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0: 18 horas con 8 minutos.
1: Paz de Cristo es el saludo de la Iglesia Apostólica y es un saludo que me fascina.
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1: Y esta es la melodía que les voy a cantar, La Paz de Cristo. Es un himno muy, muy bello que espero que sea de bendición para usted y para los que están ahí cerca de usted. Si siente el deseo de cantar conmigo, vamos a cantar juntos. No le voy a cobrar, ni usted tampoco me va a pagar. Lo vamos a cantar para el Señor, porque tenemos la paz de Cristo. Veamos.

cosas en el mundo que nos desvían del Señor Jesucristo, las tentaciones, los problemas, los vaivenes de la vida, el bullicio, el carnaval, tantas cosas que dice el mundo, ven y te voy a dar paz. Pero no, no hay paz más que solo en Cristo.

0: 18 horas con 14 minutos.
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0: 18:20.
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0: 18:54.
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0: El principio de la sabiduría es el temor de Jehová. 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
6: 19 horas con 6 minutos. 19 horas con 6 minutos. 92.9.

0: 19:22.
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0: de ti, poderoso, Él salvará. Se gozará sobre ti con alegría, callará de amor, se regocijará sobre ti con cánticos. Estos fueron Abner, Gaby y Chuelo y Harold el Guerrero. Recuerda que por la fe todo es posible. Confía.
1: Horas con 29 minutos.
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0: 19:44.
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0: 19:53.
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2: 20 horas con 4 minutos.
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0: 20 horas con 18 minutos.
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0: 20 horas con 27 minutos.
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20:35. 92.9.

0: 20:52.
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0: Hazlo fuerte, rey.
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2: Una horas con 4 minutos.
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0: 21 horas con 13 minutos.
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21:23. 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

0: 21 horas con 30 minutos. 92.9.
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2: Cuando todo el mundo se ha ido.
3: Mi amigo no ha regresado del campo de batalla, señor. Solicito permiso para ir a buscarlo, dijo un soldado a su teniente.
4: Permiso denegado, replicó el oficial. No quiero que arriesgue usted su vida por un hombre que probablemente ha muerto.
3: El soldado, no haciendo caso a la prohibición, salió y una hora más tarde regresó mortalmente herido, transportando el cadáver de su amigo. El oficial estaba furioso.
5: Ya le dije que habría muerto. Dígame, ¿merecía la pena ir allá para traer un cadáver?
3: Y el soldado moribundo respondió:
4: Claro que sí, señor. Cuando lo encontré, todavía estaba vivo.
3: Y pudo decirme:
4: Estaba seguro que vendrías. Estaba seguro que vendrías.

te restaura, te limpia, te prepara y te envía al lugar donde vas a ser exaltado. Lo hizo con David, lo hizo conmigo, lo hizo con Obed-Edom. Dígale conmigo: solo necesito estar cerca.

Ahora levanta tus manos al cielo. No importa lo que te haya separado de Dios, hoy Dios te llama.

que el enemigo te haya robado. Te voy a decir algo. La propiedad del hijo legítimo sigue siendo del hijo legítimo. No importa el terreno que te haya quitado, mientras tengas en tu mano el papel de que eres hijo legítimo, tranquilo, porque Dios enviará a sus abogados a pelear por ti.

0: Yo quiero invitar por aquí a un gran adorador que Dios ha levantado. Deja tu mano al cielo y sigue orando. Porque hoy Dios viene a decirte a ti que sus promesas no son temporarias. Que lo que Él ha dicho de ti desde el vientre de tu madre se cumplirán. Porque su palabra va por encima de todo. Y lo que Dios ha dicho es que es sí y amén a cada una de esas promesas.
1: Presento.

0: Estamos en las 21 horas con 46 minutos. A Israel, gracias por estarnos sintonizando en esta noche.
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0: 21 horas con 52 minutos.
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0: Mire.
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0: Mira, Dios primero te llama. No importa cómo tú estés, Él te busca. Él sigue insistiendo.
2: Porque somos hijos del Rey de Reyes y Señor de Señores.

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1: 22 horas con 9 minutos.

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0: Estamos en las 22 horas con 13 minutos, gracias a nuestros hermanos que ya están con nosotros. Hermano Eric, Dios le bendiga.
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0: También nuestro hermano Lorenzo. Hermano Israel, también gracias por estar con nosotros. Hermana Yolanda también nos está sintonizando, pues muchas gracias por estar con nosotros.

0: Muy buenas noches a nuestra hermana Lorena, gracias por sintonizarnos.
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0: También tenemos a nuestra hermana Yolanda, gracias por sintonizarnos allá en San Lorenzo. Allá nos están escuchando.

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1: Estamos en las 22 horas con 22 minutos allá en Malacatancito. Gracias por sintonizarnos. Carlos de Egipto era su anhelo. Hermana Judith Herrera y toda la familia escuchando la programación de esta noche. Fue el hombre escogido por Dios, guiando. Y gracias por sintonizarnos.

0: 22 horas con 25 minutos.
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3: Es la hora exacta aquí en nuestros estudios. Muy buenas noches a nuestros hermanos que están siempre con el sonido espiritual de esta emisora.
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3: Saludamos a los hermanos Neptalí, también gracias por sintonizarlos en esta noche.
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1: Señor, gracias por el privilegio.
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0: saltamos.
1: Estamos en las 22 horas con 42 minutos. Bueno, llamadas por WhatsApp no contestamos, no tenemos retorno por acá.
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1: Así es que gracias por estarnos escuchando. Llámenos al 77-6904-19 y ahí le vamos a contestar. Libertad.

0: solamente 11 minutos y estamos ya en las 23 horas 11 de la noche. Hermano Edwin, allá en la zona 7, gracias por sintonizar. Allá está toda la familia y él está pues allá en la Unión Americana. Dios le bendiga y gracias por estar con nosotros. También los hermanos Sergio, gracias ahí en la zona 3 y la zona 1 también nos están sintonizando. Las familias Castillo Rojas, Agustín y la familia Sacche. Y también la familia Vázquez. Nuestro hermano Fernando, nuestro hermano Douglas, nuestro hermano Edwin y nuestra hermana Medalí. Así es que gracias por estar con Estéreo Cumbre. Vamos con este canto, él me lo ha solicitado, pues aquí está.
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Señor. Exaltamos

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1: Para ella la vida era un infierno triple. Había nacido en el Amazonas, el llamado infierno verde. Las riberas del río Xingu habían sido su cuna. Su hogar, un pobre indígena, lleno de hermanos, había sido otro infierno. Y por fin María, de 14 años de edad, cayó al prostíbulo en el pueblo de Paraíso, Mato Grosso. Este, después de los otros infiernos, le fue un infierno inevitable. Voy a quemar este infierno que es mi vida, dijo la jovencita. Y bebió un vaso de querosene. El resto se lo echó encima. Luego se prendió fuego. Fue salvada a duras penas, pero sufrió quemaduras horribles en todo su cuerpo. Esta, mi amigo, es una historia más de la selva amazónica. Es también una historia de la triste vida que les toca vivir a tantos indígenas, pobres, incultos, abandonados, sin derecho político, ni abogados que los defiendan. María, como tantas otras chicas de la tribu, fue a parar al prostíbulo como único medio de vida. Suerte para María, así lo cuenta el doctor Paul Long, testigo de todo esto. Ella fue salvada dos veces, primero de las horribles quemaduras y después de esa vida desesperante. María es hoy una fiel y feliz cristiana. Amigo, la vida está llena de infiernos. Para María estaba el infierno verde del Amazonas, pero está también el infierno blanco de la cocaína. Está el infierno ámbar del licor. Está el infierno ceniciento del cigarrillo de marihuana. Está el infierno amarillento del virus SIDA. Luego están los infiernos del alma. El infierno negro del odio, el verde del celo, el de la discordia familiar, el infierno de la rebeldía juvenil. ¿Cuántos infiernos existen en un mundo que comenzó siendo un paraíso? ¿Cómo salir de esos infiernos que son nada más que el preludio del otro infierno del final? Ay, amigo, una manera de escapar. María encontró en la gracia de Cristo el escape del infierno de la prostitución, y miles como ella han encontrado en el Evangelio de Cristo. No en una religión, o en una secta, o en alguna iglesia, sino en la persona de Cristo Jesús, la solución a sus múltiples infiernos. Yo pregunto, amigo, ¿es la vida suya todo un infierno? ¿Cómo está su relación familiar? ¿Cómo está su relación con sus padres, su esposa, su esposo, o sus hijos? ¿Cómo está su relación con la ley? ¿Cómo está su relación consigo mismo? ¿Tiene usted paz en su alma? ¿Le es una vida, su vida, un jardín de rosas, o es todo espinas y cardos? Jesús, mi amigo, ofrece salvación perfecta. Él desea ser su amigo y su salvador. Salga de los infiernos que ahora lo están matando. Jesús le ofrece salvación.
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Así que muchas gracias, Dios les bendiga a todos. Volveremos el día de mañana a estar con ustedes, si Dios así nos lo permite. Muchas gracias te damos, oh Dios, en esta preciosa noche. Gracias, Padre Celestial, porque hasta aquí tu bondad y tu misericordia están siempre con nosotros, Señor. Muchas gracias. Bendice a cada uno de la familia de Estéreo Cumbre, Señor. Bendícenos y guárdanos, Padre. También bendice a todo el personal de esta emisora. Bendice también a la asociación que se va a hacer cargo de esta emisora, Señor. Bendíceles y guárdales, Padre. También te pedimos, oh Dios del cielo y del universo, que no nos falte nada, Señor. Que no nos falte tu presencia, Señor. Sino que tú estés con nosotros. Anda con nosotros, Señor, te agradecemos. Bendito y alabado sea tu santo nombre, Señor. Gracias, Espíritu Santo, muchas gracias.

Bendice mi camino en esta noche, Señor. Te lo pedimos en el nombre de Jesús. Y también bendice a nuestros hermanos, a aquellos que dan su publicidad para que esta emisora los divulgue. También te pedimos, Padre, por todos esos negocios, todas esas tiendas, Padre, que ayudan a esta emisora. Gracias al Club de Amigos también, Padre Celestial. Te pedimos en el nombre de Jesús, ayúdalo, Señor. Gracias, Jesús. Gracias.

La Biblia no instituyó el diezmo en Génesis. No hay afirmación jamás por parte de Dios con respecto a diezmar en este punto. Nadie le dijo a Abraham que diera un décimo. Nadie le dijo a Jacob que diera un décimo. Ciertamente no Dios. No hay una ley universal como tal afirmada en las Escrituras. Ahora, permítame mostrarle lo que quiero decir. En Génesis capítulo 4, por ejemplo, y puede en cierta manera flotar a lo largo de Génesis conmigo si quiere. Únicamente vamos a hacer referencia a esto. Pero en Génesis capítulo 4, usted tiene la primera ofrenda. Ahora, la primera ofrenda dada a Dios fue de Caín y de Abel. Y lo interesante acerca de esto es que fue una ofrenda voluntaria. Simplemente dice en el versículo 3, en el proceso del tiempo, sucedió que Caín trajo del fruto del suelo y Abel trajo de las primicias del rebaño. Ahora, no hay mandato de que debían hacer esto. Dios no les dijo específicamente que hicieran esto, por lo menos no se registra así en las Escrituras. Me parece que simplemente el proceso, al pasar el tiempo, sucedió que lo hicieron. Fue entonces voluntario, ¿verdad? Fue una decisión libre por su parte, voluntaria. Dieron fruto del suelo, claro, como sabemos, no era lo que había sido pedido por Dios. Sabemos que no había una ley universal de cuánto, pero aparentemente había la revelación de una ley acerca de qué, que debía haber un sacrificio animal. Pero no sabemos qué porcentaje fue en absoluto, no hay indicación de esto. Fueron motivados por su propia iniciativa, no hubo demanda, no hubo cantidad, no hubo una estipulación y no hubo una frecuencia que se les impuso. Fue totalmente voluntario. Ahora, más adelante, en el capítulo 8, tiene usted a Noé. El diluvio pasa, capítulo 8, y Noé inmediatamente sale a presentar un sacrificio o para presentar una ofrenda a Dios. Versículo 20 dice que él construyó un altar y tomó de todo animal limpio y de toda ave limpia y ofreció holocaustos en el altar. Ahora, aquí hay una ofrenda a Dios. De nuevo, es completamente voluntaria. Noé determinó eso en su propio corazón. Fue espontáneo. Usted avanza y usted llega a Abraham y usted descubre que Abraham, en el capítulo 12, recibe el maravilloso llamado de Dios para ser el líder de una nación. En respuesta a eso, en el versículo 7, él edificó un altar al Señor. Y al ofrecer al Señor, ahí de nuevo no hay mandato, no hay estipulación, no hay demanda, únicamente la voluntad de Abraham en respuesta a la promesa maravillosa de Dios, conforme él le dice gracias a Dios a manera de una ofrenda. En el versículo 18 del 13 lo hizo de nuevo. Él edificó otro altar al Señor en Hebrón. Y entonces, siempre algo voluntario, nunca en respuesta al mandato de Dios. Aquí tenemos ofrenda voluntaria. Estas personas le dieron a Dios de sus propias posesiones, motivados por el amor y la gratitud, y fue totalmente espontáneo. Este es el patrón de la ofrenda voluntaria. Ahora, Génesis 14:20 es la primera mención del diezmo. Y claro, usted conoce la historia. Abraham, en este tiempo acababa de regresar, de pelear con estos reyes. La matanza de Kedorlaomer y los reyes en el versículo 17, en el valle de Sabe. Y él había sido victorioso y él se había llevado una cantidad tremenda de botín, tesoros de estos reyes que él había conquistado. Y al regresar, él se encuentra con el rey de Salem. Salem es el nombre antiguo de Jerusalén, Jerusalén. Ahora, el rey de Salem era un hombre llamado Melquisedec, quien no solo era un rey, sino según el libro de Hebreos, también era un sacerdote. Y dice también en el versículo 18 que él era un rey y un sacerdote del Dios Altísimo. Entonces, cuando Abraham ve a este hombre que representa a Dios, él quiere expresar gracias a Dios por la victoria. Entonces, ¿qué hace? Versículo 20, al final del versículo. Él le dio la décima parte de todo. Ahora, no dice que Dios le dijo que hiciera esto de nuevo. No es mandado que él diera un décimo. Y creo que es muy interesante saber que no necesariamente significa que él dio la décima parte de todo lo que él poseía. Él dio un décimo de algo que él tomó en esta batalla. Otro pensamiento. Abraham vivió 160 años. En ningún momento en las Escrituras jamás se registra antes o después de este incidente que él jamás dio un décimo. Esta es la única vez que él dio un décimo de lo que sabemos en el registro de 160 años en la tierra. Ahora, eso nos indica algo. Y no fue un décimo de su ingreso y no fue un décimo anual. Fue simplemente algo que escogió hacer. Ahora, otro pensamiento. En Hebreos 7:2 dice que él le dio un décimo del botín, se traduce. Pero la palabra griega es akrontinian. Ahora, la palabra akron está ahí, lo cual significa el pináculo o lo de arriba. Akrontinian significa la parte de arriba del montón. Dice que él le dio un décimo de la parte de arriba del montón. Podría significar que le dio la décima parte de la parte de arriba del montón. Entonces, no fue un décimo de el montón total, fue un décimo de la parte de arriba de la pila. Dice usted, ¿qué estás tratando de decir? Estoy tratando de decir que quizás lo único que le dio fue una décima parte de lo mejor que tenía, no una décima parte de todo. Si él tomó botín de los cinco reyes y sus reinos, un décimo de todo eso habría sido mucho para que un sacerdote lo recibiera.
Quizás únicamente le dio la décima parte de la parte de arriba del montón, pero el punto es que fue algo único. Sucedió una vez. No hay registro de que él volvió a hacer esto. Muy bien, ofrenda voluntaria, motivada únicamente por gratitud en su corazón, no demandada. Vaya a Génesis 28 y encontremos el uso de la palabra diezmo en el libro de Génesis, y eso tiene que ver con Jacob. 22, versículo 22 del capítulo 28. Y Jacob simplemente dice al final del versículo 22, ciertamente daré el diezmo a ti. Ahora en este punto Jacob está haciendo un voto, versículo 20, si Dios está conmigo y me guardare en este camino y si voy y me diera pan para comer y con qué vestirme, yo regresaré para que regrese a la casa de mi padre en paz, entonces el Señor será mi Dios. En otras palabras, Dios, si tú haces esto, tú sabes, yo me voy a postrar ante ti. Eso realmente es malo. No tome esto como una norma de espiritualidad. Este hombre dio un décimo, él estaba tratando de comprar a Dios, no hay mandato que Dios le dio. Fue completamente arbitrario, completamente voluntario, sin obligación en absoluto para diezmar. Ahora, observe que seguí desde Caín y Abel hasta la ofrenda de Jacob, y en todos los casos fueron ofrendas voluntarias. La idea de que fue un décimo fue arbitraria. De todas las ofrendas a lo largo del libro de Génesis, dos veces resultó ser que dieron un décimo, lo cual a sus ojos y a los ojos de el pueblo en la antigüedad simplemente representaba el total y el sentido de que era un símbolo de darlo todo, nada más. Muy bien, ahora permítame profundizar un poco. ¿Qué hay acerca de la ofrenda obligatoria? Dice usted, dijiste que antes de la ley mosaica había ofrenda obligatoria. Y tiene razón, lo hubo. Y dije eso y quiero mostrarle de dónde vino la ofrenda obligatoria. Y si usted pasa a Génesis 41, se lo voy a mostrar. Usted recordará que José fue vendido como esclavo en Egipto por sus hermanos, y llegaron ahí y él estuvo en la cárcel de lo que él había sido acusado en la casa de Potifar. Y cuando Faraón tuvo un sueño que no podía entender, le hablaron a José y él vino y le contó el sueño. ¿Se acuerda que le dijo que habrían 7 años de cultivos fructíferos y 7 años de qué? De hambre. Entonces José dijo, más vale que te prepares para el hambre. Y aquí está como José sugirió que se prepararan, y este es el plan de Dios, versículo 34. Que Faraón haga esto y designe oficiales sobre la tierra y tomen la quinta parte de la tierra de Egipto en los 7 años de abundancia. Durante 7 años, cóbrale impuestos a la gente, ¿a qué tasa? ¿Qué es un quinto? 20%. Aquí está la introducción de los impuestos en la economía de Egipto. Esto es introducido por Dios. Esta es la primera vez que usted encuentra los impuestos de una entidad nacional expresados de esta manera. Y notará que ni siquiera hemos progresado muy lejos de eso. Que la norma que pidieron para ese entonces todavía es la norma básica para los impuestos en Estados Unidos, 20%. Excepto por algunos de ustedes desafortunados que puedan estar en otros niveles. Pero básicamente, los impuestos de 20% fue la tasa básica de impuestos en Egipto. Este fue el plan de Dios como fue expresado a través de José. Y cuando ellos recolectaron el 20% a lo largo de los años de abundancia, que les proveerían el alimento necesario para los años de carencia, entonces un impuesto fue instituido en ese punto y 20% fue el número o la tasa. En Génesis 47, permítanme mostrarle algo más, en el versículo 24. Sucederá en la cosecha que darás la quinta parte a Faraón, 4 partes serán para ti, para semilla, para el campo, para tu alimento, para los de tu casa y para tus pequeños. Ahora, te voy a dejar 4 partes. Algo para sembrar en el campo, algo para comer, algo para cuidar de tu casa, sus necesidades y algo para tus hijos. La quinta parte regresa al gobierno. La ofrenda o el dar de manera obligatoria en el Antiguo Testamento fue 20%. Fue instituido en Egipto y fue para solventar al gobierno nacional. Ahora observe, la ofrenda voluntaria está dirigida hacia el Señor personalmente en una respuesta de amor y sacrificio. La ofrenda demandada o la ofrenda obligatoria es dada a la entidad nacional para proveer las necesidades del pueblo. Muy bien, ahora eso es lo que usted encuentra desde el tiempo de la creación hasta el tiempo en el que se dio la ley. Ahora veamos el tiempo desde la ley a Jesús, punto 2, de Moisés a Jesús. ¿Qué encontramos aquí? Durante este tiempo, el diezmo obviamente se convierte en un término familiar, y aquellos que enseñan el diezmo como el principio universal de Dios se apoyan mucho en este periodo para su definición, obviamente. Veamos en primer lugar la ofrenda obligatoria. La ofrenda obligatoria desde Moisés en adelante. Esto es muy, muy interesante. Ahora, generalmente se me enseñó, supongo que por muchas personas, que la ofrenda era dar un diezmo y esto es lo que Israel dio. Permítame mostrarle algo. Pase a Levítico 27. Levítico 27 está ahí al final antes de que se acabe Levítico, versículo 30.
Ahora, aquí estaba el diezmo llamado el diezmo del Señor o el diezmo de los levitas. Y la razón por la que fue llamada el diezmo de los levitas es muy simple. Nos dice en Números 18 que este diezmo era recolectado para ser dado a los levitas. ¿Quiénes eran los levitas? Eran los sacerdotes. La tribu entera de los levitas, el impuesto del resto de las tribus era para proveer las necesidades de los levitas o una de las 12 tribus. La tribu de los sacerdotes. Entonces este es el diezmo de los levitas. Versículo 30. Todos los diezmos de la tierra, sea de la semilla, de la tierra o del fruto del árbol, es del Señor. Es santo para el Señor. Ni siquiera es tuyo. 10% de toda tu tierra y semillas y fruto es del Señor. Ahora, quizás te quieres quedar con tu fruto. Muy bien, versículo 31. Si un hombre redimiera alguno de sus diezmos, él añadirá la quinta parte de ello. Muy bien, si quieres quedarte con tu fruto, puedes pagar y simplemente añadir 20%. Y en lugar de eso, puedes dar dinero. Ahora, con respecto al diezmo del ganado, esto significaba un décimo de todo becerro y un décimo de todo cordero. Lo que pasa bajo la vara, el décimo será santo para el Señor. No buscará sea bueno o malo, ni lo cambiará. En otras palabras, usted podía dar dinero a cambio de la tierra y la semilla y el fruto, pero no podía usted redimir a los animales. Esos usted los tenía que dar al final del versículo 33, no serán redimidos. Estos son los mandamientos que el Señor mandó a Moisés para los hijos de Israel en el monte Sinaí. Muy bien. El diezmo de los levitas era 10% de todo lo que tenían en términos de vegetales, de la tierra y animales. Ahora, el énfasis aquí está en la cantidad. Ahora, esto enseña que esto le pertenecía a Dios. Esta no es una ofrenda voluntaria a Dios, ¿verdad? Esto ya es de Él. Usted le está robando si no se lo da. ¿No es eso lo que Malaquías dijo? Ustedes me están robando en los diezmos. Son míos. Entonces, el 10% de los animales dados a la tribu de los levitas para apoyarlos, porque como puede ver, eran los sacerdotes y no se ganaban la vida fuera de cumplir con las funciones sacerdotales. Y entonces las cosas que eran dadas eran para apoyarlos y francamente ellos estaban a cargo del gobierno, estaban a cargo de la nación. Muy bien, permítame llevarlo a algo más. Dice usted, bueno, ahí está el 10%. Muy bien, permítame mostrarle. Vaya a Deuteronomio 12. En Deuteronomio 12 usted encuentra que hubo un segundo diezmo. Y de los versículos 6 al 17 volvemos a encontrar que se demanda otro diezmo, otro 10%. Y este 10% debía ser llevado a Jerusalén y debía ser comido. Era comido por la familia, los amigos, los siervos y los sacerdotes en el santuario. E incidentalmente era muy deliberado. La idea de esto era estimular devoción al Señor. La idea de esto también era promover la unidad en la familia y los siervos y todos iban a Jerusalén y consumían este diezmo en particular. Era una especie de comida colectiva de traje nacional. Hacía que todo mundo compartiera y entonces fue un diezmo muy intencional registrado aquí en el capítulo 12. No voy a tomar el tiempo para leerlo todo porque se nos está acabando el tiempo. Permítame darle una tercera cosa, y creo que esto es muy interesante. Entonces ya nos acercamos al 20%. Usted tiene 10%, la primera cantidad, y usted tiene 10% más del 90% que usted tenía que darle al gobierno para proveer para el alimento de otros. Pero en Deuteronomio 14, un poco más adelante, encontramos un tercero, versículo 28. Al final de 3 años traerás todos los diezmos de lo que hayas recibido ese mismo año y lo vas a colocar dentro de las puertas. Y esto era para el extranjero, el huérfano y la viuda. Ahora esto era lo que era llamado el diezmo para los pobres. El primero era llamado el diezmo de los levitas, el segundo era llamado el diezmo de los festivales, y fue en el festival, en el santuario central en Jerusalén, que era consumido. El tercero era llamado el diezmo de los pobres. Entonces usted tiene 10%, 10%, 1/3% cada año. Si usted tiene 10% cada tercer año, muy bien, usted está ya hasta 23%. Usted ha llegado ya al 23%. Este fue el diezmo del Antiguo Testamento. Entonces, cuando alguien viene y dice que un judío daba el 10%, eso no es verdad. El judío daba 23% para comenzar. Este era el programa de bienestar social. El tercero, para la gente pobre, las viudas y la gente que no tenía nada que comer. Esto era bienestar social. Entonces, usted puede ver lo que estaban haciendo. Estaban financiando a la gente que estaba a cargo del gobierno, los levitas. Estaban proveyendo para las fiestas nacionales y demás en el diezmo de los festivales. Y el tercero era el programa de bienestar social en el diezmo de los pobres. Todo esto es para financiar la entidad nacional. Todos esos tres son impuestos, no es ofrenda voluntaria a Dios. El diezmo siempre fue impuestos para que los programas del gobierno pudieran operar. El programa sacerdotal, el programa religioso nacional y el programa de bienestar social. Y voy a añadir esto. Si usted era un judío, todavía no había acabado. Levítico 19.
Y esto es interesante. Este es el plan de compartir utilidad en Israel. Y cuando coseches la cosecha de tu tierra, no vas a cosechar de manera total hasta todos los rincones de tu campo. Tampoco vas a recoger todo de tu cosecha. Deja las esquinas solas y no recojas lo que tires. ¿Por qué? Déjalo a los pobres. Y él dice, yo soy el Señor tu Dios. Lo cual es como decir, no estoy bromeando. Entonces aquí hay un reparto de utilidades. Usted no debía recoger lo que se te caía y simplemente dejabas las esquinas del campo sin cosechar para que la gente pobre pudiera compartir en eso. Entonces ahora estamos ascendiendo. Tenían un tercer impuesto del templo, del ciclo que tenían que pagar para comprar el pan de la proposición y grano y sacrificios para el templo. Y si usted quiere más, en Éxodo 23 tenían que tener un reposo para la tierra cada 7 años, lo cual significaba que no recibían el ingreso por todo un año para dejar que la tierra reposara. Y otra cosa, en el mismo año de reposo, tenían que hacer a un lado todas las deudas, ¿no es cierto? Escuchen, 10% está muy lejos de lo que les costaba existir dentro de la teocracia de Israel. Fácilmente estaban por encima del 25% de su ingreso, entregando eso para financiar ese gobierno y para cuidar la tierra. Esta fue ofrenda obligatoria. Ahora observe, además de eso, que está la ofrenda voluntaria. Ahora observe esto. Esto incluye la ofrenda de primicias y ofrendas voluntarias. Ahora, el énfasis aquí no está en la cantidad o el porcentaje, sino en la actitud del dador y la calidad de lo que daba. Primicias, en primer lugar, hablamos de esto recientemente, cómo es que ellos plantaban y después iban y después tomaban la primera parte que llegaba, la mejor parte. En Números 18:12 dice, lo mejor del aceite y el vino y el trigo, estas te las he dado a ti. Esas son primicias. Él podía tomar lo mejor que había en el campo e ir y darlo en el templo, dárselo a Dios. Y lo hermoso de esto es que aún no había recogido la cosecha, entonces realmente no sabía cuánto había ahí. Entonces él estaba creyendo en Dios y Dios estaba diciendo, si me das las primicias desde el principio, inclusive antes de que sepas cuánto vas a tener, si me das las primicias de la parte de arriba y confías en mí, yo voy a hacer que coseches de manera completa. Eso de hecho es una promesa bastante agradable, sí, está ahí en Proverbios, permítame enseñársela. Proverbios 3:9, escuche. Honra a Jehová con tus primicias, hombres, es un gran principio. Eso es con todo lo que tienes. Honra a Dios con todo centavo que tienes. Ahora observe. Honra a Jehová con tus bienes, hombres, es un gran principio. Eso es con todo lo que tienes. Honra a Dios con el último centavo que tienes. Ahora observe. Y con las primicias de todos tus frutos. Observe. Entonces tus graneros serán llenos de abundancia y tu lagar rebosará de mosto. Dos cosas. Tú honras a Dios con todo centavo que tienes. Número dos, le das desde la parte de arriba sacrificialmente las primicias y créame, Él va a llenar tus granjas, tus graneros y tus lagares van a rebosar de mosto. Esa es la promesa de Dios para Israel. Ahora, por favor, las promesas de Israel fueron cumplidas temporalmente. No podemos hacer la misma afirmación para las promesas del Nuevo Testamento que son cumplidas espiritualmente. Y dice usted, lo sabía. Voy a darlo todo y lo único que voy a recibir es bendición espiritual. Si usted lo piensa por un tiempo, ¿qué es mejor? Bendición espiritual. Pero hay ambas. Dios va a satisfacer las necesidades. Muy bien, entonces aquí estaba el plan para la ofrenda voluntaria. Primicias, lo que usted tenía daba lo mejor. ¿Se acuerda la diferencia en Malaquías? Dios dice, no estoy contento con ustedes, voy a destruirlos, voy a juzgarlos porque me han traído lo ciego y lo cojo, ¿se acuerdan? Los peores animales que tienen están quedándose con lo mejor para ustedes y están perdiendo mi bendición. La ofrenda voluntaria era independiente del impuesto. Siempre, siempre, siempre era dar al Señor. Dar al Señor fue cuestión de darle a Él de manera voluntaria lo mejor y eso es lo que está buscando Dios, lo selecto. ¿Y sabe una cosa? No es que cuando usted se gasta todo el dinero en usted mismo y usted ha ahorrado todo el dinero en algún tipo de gran fondo para cuidar de usted y usted le da unas gotas a Dios, esas no son las primicias. Es cuando usted le da lo mejor que tiene y se queda con un poco para usted, que Él va a llenar sus graneros espiritualmente como también va a satisfacer sus necesidades físicamente. Entienda la perspectiva. Ofrendas voluntarias, primicias. El principio está en Proverbios 11:24-25. Hay quien esparce, sin embargo, se incrementa. En otras palabras, está el hombre que da liberalmente y él incrementa. Y hay quien retiene más de lo que es debido y lleva a la pobreza. Usted se lo guarda y usted va a ser pobre. El alma generosa será enriquecida y el que riega él mismo será regado. Hombre, me gusta eso. Me gusta. Permítame mostrarle cómo funciona esto. Usted sabe, la gente dice, oh, nunca vamos a levantar el presupuesto. Sí, MacArthur, vas a arruinar la iglesia si comienzan a escuchar esa cinta. Hay gente que me ha dicho eso. Espero que nuestra gente nunca escuche lo que tienes que decir de eso, porque va a destruir nuestra iglesia, porque no van a diezmar. Bueno, escuchen, si esta cinta es algo molesto, entonces su problema no es con MacArthur,
Su problema es con las Escrituras. Éxodo 25, permítame mostrarle cómo funciona. Digo, y estamos orientados a los resultados, desgraciadamente lo estamos. Escucha esto, Éxodo 25, ¿no? Jehová habló a Moisés diciendo, habla a los hijos de Israel para que me traigan ofrenda. Ahora, aquí está la oportunidad de Dios. Dios, lo único que tienes que decir es, demando un diezmo, y eso lo sella, ¿verdad? El diezmo se vuelve ley universal porque tú lo dijiste. Observe lo que dijo, demando una ofrenda, escuche esto. De todo hombre que la dé voluntariamente de su corazón. ¿No le gusta a usted eso? Simplemente diles que den lo que quieran. Quiero una ofrenda. Lo que esté en su corazón dar. Bueno, Moisés ahí está diciendo, vamos a construir un templo y Dios dice simplemente da lo que quieras. No hay pósters grandes. ¿Has dado tu décima parte? Nada. Ahí está, simplemente haz lo que tu corazón te diga que hagas. Nunca vamos a alcanzar el presupuesto. Nunca va a suceder. Escuchen, esto es algo maravilloso. Me encanta esto. Vas a tener que regresar hasta Éxodo 35, tomó esa cantidad de tiempo, el recoger la ofrenda, Éxodo 35, versículo 4, y Moisés habló a la congregación de los hijos de Israel y dijo, esto es lo que el Señor manda, aquí está lo que el Señor quiere, recoged entre vosotros ofrenda, ¿cuánto? De todo aquel que tenga corazón dispuesto, simplemente tráiganlo, una ofrenda de oro, plata, bronce, o púrpura, o azul, o escarlata, o lino, o cabellos de cabras, o de pieles de carneros teñidas, y sigue, o de madera, o aceite para la luz, especias e incienso dulce, y piedras de ónice, y piedras para el efod, y para el atuendo del pecho, eso es para el sacerdote. Y cada uno de vosotros que tenga corazón sabio, me gusta ese corazón sabio, vendrán y harán todo lo que el Señor ha mandado. En otras palabras, simplemente traigan lo que esté en su corazón, o lo que tengan, me gusta eso. Dice usted, oh, es muy peligroso. Observe el versículo 21. Y vinieron. Todo aquel cuyo corazón lo motivó y todo aquel cuyo espíritu estaba dispuesto y trajeron la ofrenda del Señor para el trabajo del tabernáculo de la congregación, para todos sus servicios y para todos los atuendos santos. ¿Sabe usted que vinieron? Y dice en el versículo 22, y vinieron tanto hombres como mujeres y tantos como tuvieron disposición de corazón. Oigan, amigos, ¿entienden la idea? ¿Qué es lo que realmente está buscando cuando ofrendamos? Un corazón dispuesto, no es una ley. Es un corazón dispuesto el que está buscando. Ahora lo voy a llevar al 36, 5 al 7. Éxodo 36, 5. Y hablaron a Moisés diciendo, la gente trae mucho más de lo necesario. ¿No es eso maravilloso? Es demasiado, Señor. Y Moisés mandó e hizo que fuera proclamado por todo el campamento, diciendo que ningún hombre ni mujer haga más trabajo para la ofrenda del santuario y el pueblo entonces debe refrenarse de traer. Digo, ¿cuándo va a suceder que usted llegue a la iglesia y digan, por favor, ya no den más dinero? Porque las cosas que tenían eran suficientes para todo el trabajo y era demasiado, era demasiado. Escuchen, he dicho esto toda mi vida. Cuando la gente cree en el ministerio y cuando creen en que lo que usted está haciendo exalta a Dios, van a dar demasiado, demasiado. Una ilustración clara de que la ofrenda que es dada con una motivación verdadera que va más allá de la necesidad. Va más allá de la necesidad. Escucha Deuteronomio 16. Dice, todo hombre dará conforme sea capaz, conforme a la bendición del Señor que Dios le ha dado. Eso es todo, es algo voluntario. Ahora, ¿ve usted lo que estoy diciendo? La ofrenda obligatoria siempre fue impuestos. La ofrenda voluntaria siempre fue lo que salía del corazón dispuesto. Pero le estoy diciendo, hombre, cuando la gente cree en lo que usted está haciendo, ese corazón dispuesto se abre. Esas personas creyeron que Dios debía tener un tabernáculo, lo creyeron. Creyeron que eso honraría a Dios, el tener un tabernáculo. Entonces, ¿usted sabe lo que hicieron, hombre? Derramaron el dinero ahí, dieron todo lo que tenían y vieron eso terminado. Simplemente para mostrarle que no fue un incidente aislado. Primero de Crónicas 29, David quiso construir un templo. Y digo, habla usted del tabernáculo. Fue una especie de algo no muy bonito, no era mucho. Tenía algunas decoraciones bonitas, pero aún así eran pieles y era una tienda de campaña. Pero en Crónicas, David, como usted sabe, está pensando en preparar todo para la construcción de este templo glorioso que Salomón va a levantar. En el versículo 9 de primero de Crónicas 29, el pueblo se regocijó, porque con corazón perfecto lo ofrecieron voluntariamente al Señor. Lo ve, está ahí. Ahí está el mismo principio. Y David, el rey, se regocijó con gran gozo y él bendijo a la congregación. Tuvieron una sesión de alabanza, ahí preparándose a recolectar la ofrenda.
El versículo 16 dice, «Oh, Jehová nuestro Dios, toda esta abundancia que hemos preparado para construir una casa para tu nombre santo, vino de tu mano y todo es tuyo». Él dice, «Señor, tenemos tanto, toda esta abundancia que ha llegado para construir tu casa». ¿Sabe usted qué tipo de casa era? Absolutamente increíble. Todo cubierto en oro. Era sorprendente lo que esas personas proveyeron para la construcción de esa casa. Amados, el diezmo fueron impuestos para la teocracia. No vivimos en una teocracia, pero el gobierno todavía es ordenado por Dios, ¿no es cierto? Y nuestros impuestos en la actualidad no están lejos de lo que pagaron en esos días. Ellos estaban allá arriba por el 25% y nosotros estamos en algún punto alrededor del 20% hacia arriba cuando usted añade todos los impuestos por ventas y los otros tipos de impuestos que pagamos. Realmente no estamos muy lejos de lo que Dios instituyó originalmente como los elementos básicos de los impuestos. Eso no es ofrenda. No se quede atorado en el décimo. No se limite a sí mismo a una ofrenda legalista. Sea libre en el Espíritu de Dios para dar superabundantemente y siempre generosamente para que usted pueda, ¿qué? Cosechar abundantemente.

0: 0 horas con 9 minutos.
1: Segundo libro de Crónicas 7:14.
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0: los verdaderos héroes no siempre usan capa. 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

0: 0 horas con 20 minutos.
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0: 0:31.
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0: 0:38.
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0: 0:49.
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0: 0:58.
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0: dáselo fuerte a nuestro Dios.
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0: queremos dar un fuerte aplauso al Señor. Fuerte.
1: Gloria a Dios. Es la 1:10.
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0: Es la 1:20.
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0: Gracias, Jesús.
1: Es la 1:31.
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0: Es la 1:41.
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0: Es la 1:50.
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0: Dos horas con un minuto.
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0: 2:08.
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0: 2:28.
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0: Con 40 minutos.
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0: 2 horas con 50 minutos.
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0: ¿Qué cosa tan extraordinaria hizo Jesús por nosotros a través de la cruz? Y ahora en Él nos podemos acercar confiadamente a un Dios Santo.
1: Pero no hemos recibido un espíritu de esclavitud y temor, sino un espíritu de adopción por el cual clamamos, Abba Padre.
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0: 3:03.
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0: 3:11.
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0: 3:23.
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Cuando canto esas notas altas, gusta siempre dedicárselas a mi doctora. Que al escucharme cantar ahora se da cuenta que Dios ha hecho un milagro. Dios hace milagros. Me va a ayudar a cantarlo.

0: aplauso es para Jesús, déselo fuerte.
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0: 3:29.
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los verdaderos héroes no siempre usan capa. Muchas veces llevan herramientas de trabajo en sus manos, una Biblia en su corazón y una oración constante por sus hijos. 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

La Escritura dice: el justo camina en su integridad, sus hijos son dichosos después de él. Proverbios 27. Que Dios fortalezca a cada padre y le conceda sabiduría para dirigir su hogar. 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

0: 3:40.
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2: Gracias, Señor.

0: 23 horas con 50 minutos.
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0: 3:57.
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0: 4:07.
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tu papá? ¿No vio al guitarrista, al hombre que componía canciones lindas? Sino cuando Dios vio a este hombre, vio generaciones. Eso es lo que Dios hace. Cuando Dios te ve a ti, Dios ve generaciones. Y Dios no solo quiere marcar la vida de un hombre y darle un talento y cosas con él, sino cuando Dios lo vio a él, vio a ese otro hombre. Y cuando Dios vio a ese hombre, vio a este hombre, vio a los nietos que andan por ahí.

0: 4:28.
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0: 4:35.
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0: Que Dios los bendiga. ¡Ánimo!
1: Sí, sí. Denle un buen aplauso al Señor por la vida de estos ministros de Dios que por generaciones nos han bendecido. Por allá decían algo, por acá.
2: Cuatro horas con 58 minutos.
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0: horas con 14 minutos.
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0: 5:24.
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1: 5 horas con 31 minutos.

0: 5:39.
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0: 5:48.
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0: 5:55.
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0: 6:13.
1: Vamos, iglesia, esta noche, ¿cómo le das un fuerte aplauso?
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está en este lugar también. El Espíritu Santo, lejos.

que si el día de hoy tú llegaste con una situación que necesita intervención divina de manera urgente, ¿cómo no elevas tus manos al cielo?

experiencia con el Espíritu Santo. Es la única manera de salir transformados y reformados de este auditorio esta noche. Así que si tú

puedes orar. Patty, si puedes orar aquí enfrente, de este lado. ¿Alguien más necesita oración allá arriba? Allá arriba, nadie se puede quedar sin la intervención del Espíritu Santo. De este lado tenemos dos personas, acérquense, Pablito. Tenemos personas aquí atrás. Y primero vamos a humillarnos ante nuestro Dios. El día de hoy nos humillamos ante ti, pidiéndote que tú seas el centro de nuestra oración y de nuestra plegaria.

sus músculos, que deteriora sus huesos. En el nombre de Jesús, tú comienzas a sanar, porque tú eres bueno y misericordioso. Tú eres un padre generoso, que nos dice que todo lo que pidamos en el nombre de Jesús, tú lo harás. En el nombre de Jesús, toda persona que viene con un diagnóstico de infertilidad, si tú y tu matrimonio, si tu matrimonio no ha estado intentando tener hijos, ahí levanta tu mano. Hemos visto muchos milagros. De este lado, alguien más, de este lado.

hacemos en absolutamente todos nuestros conciertos. Es un momento para orar por gente con ansiedad y depresión. Específicamente para orar por personas que vienen cargando con un manto de muerte, con pensamientos de suicidio. Si el día de hoy todos vamos a cerrar nuestros ojos, este es un momento íntimo que el Padre te regala. Y si el día de hoy tú llegaste acá y has contemplado el suicidio,

tenido este pensamiento que viene del enemigo, si el día de hoy tú te animas a ser vulnerable junto con nosotros para que podamos orar por ti, para que el Espíritu Santo rompa las cadenas en tu vida. Si tú has contemplado la muerte, ¿cómo no levantas tu mano ahí en tu lugar? ¿Cómo no levantas tu mano ahí en tu lugar si tú has contemplado el suicidio? Antes que nada, iglesia, ¿cómo no les damos un fuerte aplauso recordándoles que no están solos? Vamos, iglesia, que el diablo, el enemigo, el que les mintió estas mentiras en su cerebro, que ellos recuerden que no están solos. No estás solo, no tires la toalla. Tu vida no se acaba aquí. Hay un futuro y una esperanza en Cristo Jesús. Eres más que tu situación actual. Eres más que tus errores. Eres más que tu dolor. Así que vamos a orar. No bajes la mano. Si tú fuiste vulnerable y levantaste la mano, vamos a acercarnos con ellos y vamos a pedir.

0: de Gloria Trevi y viniste al concierto de Gloria a Dios, ¿verdad? Doctor, psiquiatra. No, ok, no, ok.
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0: 6:26.
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0: Si existe alguna doctrina que al diablo le gustaría quitar de nuestras iglesias, es esta: que Jesucristo puede venir de un momento a otro. Y con razón que al diablo no le gusta la doctrina de la segunda venida de Jesucristo, porque cuando Cristo venga, Satanás será lanzado al infierno.
1: Qué gusto poder compartir con usted un programa más de El Amor que Vale, con el doctor y pastor Adrián Rogers. A partir de hoy estudiaremos la serie titulada Nuestro Rey Venidero. Profundizaremos en el significado de la segunda venida del Señor Jesucristo. El Señor Jesucristo vino por primera vez a este mundo hace 2000 años. El unigénito Hijo de Dios se despojó de ser igual a Dios y de la forma más humilde tomó la forma de un hombre nacido de una mujer. Su nacimiento solo fue anunciado a pocas personas, a gente que sí lograba entender el gran significado de su llegada y que dieron gracias por la llegada del regalo de Dios a los seres humanos. La primera venida del Señor Jesucristo hizo posible que los que creemos en Él podamos tener acceso a la salvación eterna. Su ministerio, sus milagros, su muerte y su resurrección es el centro del mensaje de Dios para la humanidad. Pero Cristo regresará por segunda ocasión y los que somos parte de su iglesia lo estamos esperando. Hoy conoceremos más detalles sobre su segunda venida. No se vaya, enseguida el doctor Adrián Rogers en la voz del pastor Lenín de Llanón, con el tema Preparándonos para el Rapto.
0: Hoy iniciaremos una nueva serie de mensajes sobre la segunda venida de Jesucristo. En la Biblia, la segunda venida de Jesucristo no es insignificante, es fundamental. Es uno de los temas principales en la palabra de Dios. La amo porque Dios el Padre la ama. La amo porque la iglesia en sus inicios la amó. Los primeros cristianos frecuentemente hablaban los unos con los otros sobre Jesucristo y su segunda venida. La amo porque el diablo la odia. Si existe alguna doctrina que al diablo le gustaría quitar de nuestras iglesias, es esta: que Jesucristo puede venir de un momento a otro. Y con razón que al diablo no le gusta la doctrina de la segunda venida de Jesucristo, porque cuando Cristo venga, Satanás será lanzado al infierno. Él no está ahí aún, pero allí terminará, mi estimado amigo. Satanás recibirá la sentencia más larga en toda la historia, y espero que sea con trabajo forzado. Mi querido amigo, amo la segunda venida porque Satanás la odia. Amo la segunda venida de Jesús porque un día y muy pronto, con estos mismos ojos veré al Cordero de Dios, quien murió por mí. ¿Y qué día será ese cuando Jesús venga? Así creo que, amigos y amigas, estamos en la trayectoria de colisión con el destino y no podemos darnos el lujo de ignorarlo. Nuestro pasaje hoy es 1 Tesalonicenses 1, versículos 9 y 10. El apóstol Pablo dice: porque ellos mismos cuentan de nosotros la manera en que nos recibisteis y cómo os convertisteis de los ídolos a Dios para servir al Dios vivo y verdadero y esperar de los cielos a su Hijo. Este es uno de los pasajes más hermosos de la Biblia que aún está por cumplirse. Y esperar de los cielos a su Hijo, al cual resucitó de los muertos, a Jesús, quien nos libra de la ira venidera. Ahora deseo tomar estos versículos e ir retrocediendo. Quiero tomar primero la última parte. Primeramente, permítame hablarle acerca de esta frase tenebrosa en el versículo 10. La ira venidera. ¿La ve usted? La ira venidera. Anote estas palabras: la ira venidera. Existe algo que la Biblia llama la ira venidera. No solo viene Jesús otra vez, sino que también hay algo venidero llamado la ira venidera. ¿Y qué es? Es, amigas y amigos, la gran tribulación. Si piensa que tenemos dificultades ahora, es, amigas y amigos, la gran tribulación.

No hablamos de la tribulación normal, ni de los tiempos sombríos y horrorosos que los cristianos han conocido a través de los siglos. Hablamos de un tiempo único. Daniel lo llamó un tiempo de angustia. Jesús lo llama la gran tribulación. Y Pablo lo describe como la ira venidera. Por favor, abran sus Biblias en Apocalipsis capítulo 6 por un momento. Mantengan su marcador en Primera Tesalonicenses. Regresaremos a este pasaje. Apocalipsis capítulo 6 describe la ira venidera. Deseo que usted lo vea. Apocalipsis capítulo 6, versículo 17. Habla comenzando en el versículo 15. Y los reyes de la tierra y los grandes, los ricos, los capitanes, los poderosos y todo siervo y todo libre se escondieron en las cuevas y entre las peñas de los montes y decían a los montes y a las peñas, caed sobre nosotros y escondednos del rostro de aquel que está sentado sobre el trono. Ahora, note esta última frase, la ira del Cordero. Hablamos de la compasión del Cordero y del amor del Cordero, pero querido amigo, el amor de Dios es solo la mitad de la verdad, no es toda la verdad. Y cuando usted toma la mitad de la verdad y la hace toda la verdad, hace la mitad de la verdad, toda la verdad, entonces esa mitad de verdad llega a ser una falsedad. Espero que me haya entendido. Existe la ira del Cordero, porque el gran día de su ira ha llegado, ¿y quién podrá sostenerse en pie? Todas estas escrituras, y Daniel, Jesús, Pablo, el apóstol Juan, todos dicen lo mismo, que está por venir un tiempo terrible, catastrófico, sin precedentes y sin paralelo a esta tierra. La Biblia lo llama en 1 Tesalonicenses 1, versículo 10, la ira venidera. Ahora bien, regresemos al inicio de Apocalipsis 6 e indaguemos cómo va a ser. Porque yo creo, mi estimado amigo, que las llamas del juicio ya están apareciendo en el horizonte humano. Apocalipsis, capítulo 6, del versículo 1 al 3. Véalo. Vi cuando el Cordero abrió uno de los sellos y oí a uno de los cuatro seres vivientes decir con voz de trueno. Hago un paréntesis. Cuando comienza a tronar, ¿qué espera usted? Pues, una tormenta, ¿no es verdad? Dice la palabra, con voz de trueno, uno de los seres dijo, ven y mira. Y miré, y he aquí un caballo blanco. Vamos a ver a cuatro jinetes que cabalgarán, que saldrán durante la gran tribulación. Algunos los llaman los cuatro jinetes del Apocalipsis. Todo esto que les estoy dando es una descripción de esa frase que el apóstol Pablo usó cuando dijo, la ira venidera. El primer caballo es el caballo blanco de dominio. Leo. Y miré, y he aquí un caballo blanco, y el que lo montaba tenía un arco, y le fue dada una corona y salió venciendo y para vencer. ¿Quién cabalga este caballo blanco? No es otro que el mismo anticristo en persona. Un caballo blanco en la tipología bíblica habla de dominio, habla de conquista, habla de triunfo. Durante este tiempo, el Mesías del diablo, el anticristo, gobernará el mundo. Él tiene un arco en su mano, que es un símbolo de poder. Él tiene una corona sobre su cabeza, que es un símbolo de dominio. Usted se pregunta, ¿realmente el mundo será gobernado por el anticristo? Oh, sí, lo será. Jesucristo lo dijo claramente. Jesucristo, en Juan capítulo 5, versículo 43, dijo, yo he venido en nombre de mi Padre y no me recibís. Si otro viniere en su propio nombre, a ese recibiréis. Jesús dijo, ustedes no recibieron al verdadero Cristo, pero recibirán al anticristo, y él montará un caballo blanco. A propósito, recientemente leí en el periódico sobre el nuevo símbolo que se propone para las Naciones Unidas. ¿Sabe usted cuál es? Un caballo blanco. De hecho, permítame leerle el reportaje que se titula El caballo blanco como un mensajero de paz. Escuche, es increíble, esto es lo que dice el reportaje. La paloma, símbolo de paz y comunión entre naciones, ahora tiene competencia. No más la paloma, sino el caballo blanco. El diseño del caballo blanco fue donado como el objeto de una unión pacífica de los cinco continentes, simbolizados a través de la fuerza.

para asegurar la libertad y la unidad. En la cabeza del caballo se ve el emblema de los Estados Unidos con cinco diferentes listones que simbolizan los cinco continentes. Las organizaciones mundiales reconocen a cinco continentes: Europa, Asia, África, América y Australia. Así que tenemos un nuevo símbolo de paz, un caballo blanco uniendo al mundo. El profeta Daniel dijo en Daniel capítulo 8, versículo 25, concerniente al anticristo, que por medio de la paz, sin aviso, él destruirá a muchos. Primero está el caballo blanco de dominio. Y segundo, el caballo rojo de destrucción. Por favor, continuemos con el versículo 4. Y salió otro caballo bermejo, y al que lo montaba le fue dado poder de quitar de la tierra la paz y que se matasen unos a otros. Y se le dio una gran espada. El caballo rojo de destrucción. Rojo es el color de la sangre. Y cuando el anticristo, inspirado por el diablo, salga a conquistar, ideas de guerra vendrán a su perversa mente, y habrá guerra, desolación y destrucción, porque rojo es el color de la sangre. Pero hay otro que sale a cabalgar. Primero el caballo blanco, segundo el caballo rojo, y tercero el caballo negro de déficit. Mírenlo, por favor. Capítulo 6, versículos 5 y 6. Cuando abrió el tercer sello, oí al tercer ser viviente que decía: ven y mira. Y miré, y he aquí un caballo negro, y el que lo montaba tenía una balanza en la mano. Y oí una voz de en medio de los cuatro seres vivientes que decía: 2 libras de trigo por un denario, y 6 libras de cebada por un denario. Pero no dañes el aceite ni el vino. ¿Qué representa el caballo negro? Habla de déficit, de carestía. El hambre prosigue a la guerra. Existen balanzas en este pasaje que pesan y miden la comida. Estas hablan de la escasez de alimento. Nos dicen que va a ser un tiempo de alza de precios y de hambre en las naciones. Nos cuentan que 2 libras de trigo costarán 1 denario, y este representa el salario de un día de trabajo. 2 libras de trigo son una comida. Se requerirá 1 día de trabajo para conseguir lo suficiente para vivir. Amigos, ya vivimos en un mundo de 5 billones de habitantes, en donde la mitad, aproximadamente, viven con hambre perpetua. Pero ¿cómo será en la tribulación cuando hombres llenos del espíritu de odio salgan a la guerra, los campos permanezcan baldíos y los gases venenosos estén por doquier? Recordemos en la historia cuando Tito vino contra Jerusalén hace ya muchos años, hace casi 2 milenios, que él rodeó la ciudad y echó de los campos de grano a la gente, confiscando todo el alimento para sus propios soldados. Por eso, el hambre acechó la ciudad y madres medio dementes, medio enloquecidas, asesinaron y se comieron a sus propios hijos durante ese tiempo. Amigos, el tiempo que Jesús dijo que será peor que todos los que la historia ha conocido, está aún por venir. Existe un cuarto caballo listo para salir. Capítulo 6, versículos 7 y 8. Y este es el caballo amarillo de la devastación. Leamos. Cuando abrió el cuarto sello, oí la voz del cuarto ser viviente que decía: ven y mira. Miré, y he aquí un caballo amarillo, y el que lo montaba tenía por nombre Muerte. Y el Hades le seguía, y le fue dada potestad sobre la cuarta parte de la tierra, es decir, más de 1 billón de personas. Serán arrasadas de la faz de la tierra. Y le fue dada potestad para matar con espada, con hambre, con mortandad y con las fieras de la tierra. Usted no podrá meterse en la sepultura, cubrirse con tierra y esconderse de Dios. Mi estimado amigo, ¿qué días los que están por venir? Terribles. Admito que he dicho cosas que no están aquí en Primera Tesalonicenses, pero si usted regresa a esta epístola, deseo llevarle en una excursión a través de las Escrituras para darle alguna noción sobre de qué se trata cuando decimos que Jesús viene para liberarnos de la ira venidera. Por ello, primero anote, la ira venidera. Existe un día venidero como nunca antes se ha visto. Segundo, la anticipada espera.

0: Por favor, mire el versículo 10. Y esperan de los cielos a su Hijo. Primera Tesalonicenses 1:10. Y esperar de los cielos a su Hijo. Ahora escuche, esta es la parte buena. ¿Quién nos libra de la ira venidera? ¿Lo ve usted? A su Hijo, o sea, a Jesús, quien nos libra de la ira venidera. Mateo 24:38 dice, porque como en los días antes del diluvio estaban comiendo y bebiendo, casándose y dándose en casamiento, hasta el día en que Noé entró en el arca, y luego vendrá el Hijo del Hombre. Comer, beber, casarse y darse en matrimonio no es exactamente la gran tribulación. Mateo 24:42 dice, velad pues porque no sabéis a qué hora ha de venir vuestro Señor. Mateo 24:44 dice, por tanto, también vosotros estad preparados, porque el Hijo del Hombre vendrá a la hora que no pensáis. Si la iglesia estuviera pasando por la gran tribulación, puedo comenzar a contar los días. La tribulación será de 7 años. Dividida en 2 periodos de 3 años y medio, y podría contar los días. Pero la Biblia nos enseña que esperemos a Jesús. Esperamos de los cielos a su Hijo, no esperamos la gran tribulación. Marcos capítulo 13, versos 32 y 33. Pero de aquel día y de la hora nadie sabe, ni aun los ángeles que están en el cielo, ni el Hijo, sino el Padre. Mirad, velad, llorad, porque no sabéis cuándo será el tiempo. Una y otra vez nuestro Señor nos dice que estemos listos. Jesús, quien nos libra de la ira venidera. Si la iglesia estuviera pasando por la gran tribulación, entonces en lugar de mirar hacia arriba, mire a su alrededor, porque no espera a Cristo, sino al anticristo. No hay la esperanza bendita. La muerte sería mejor que tener que pasar por la tribulación y luego ir al reino. Estimado amigo, la ira venidera, la anticipada espera, nosotros esperamos a Jesús. El tercer y último punto es el servicio ejemplar. ¿Qué debemos hacer? El título de este mensaje es Preparándonos para el rapto. ¿Cómo se preparó esta gente para la segunda venida de Jesús? Por favor, miremos el versículo 9. Porque ellos mismos cuentan de nosotros la manera en que nos recibisteis y cómo os convertisteis de los ídolos a Dios para servir al Dios vivo y verdadero y esperar de los cielos a su Hijo, al cual resucitó de los muertos, a Jesús, quien nos libra de la ira venidera. Primero, si desea estar preparado para el rapto, necesita abandonar los ídolos y volverse a Dios. Usted dirá, bueno, nosotros no tenemos ningún ídolo. Oh, sí, sí, tenemos dioses viejos, pero con nombres nuevos. En lugar del Dios de las riquezas, que habla de codicia, lo llamamos ambición. En lugar del Dios Baco, que era el Dios de la inmoralidad y del vino, lo llamamos pasarla bien, la hora feliz. En lugar de la famosa diosa Afrodita, la diosa de las lujurias sexuales, le hemos dado a dicha diosa un nuevo nombre, ahora la llamamos la revolución sexual. Son solo los mismos dioses o diosas antiguos con nuevos nombres, pero son los mismos ídolos. Hoy, en lugar del dios Marte, que era el dios de la guerra, simplemente lo llamamos indignación justificada. Y tenemos gran disensión, crimen y odio en nuestras ciudades. Dioses viejos con nombres nuevos. ¿Qué es un ídolo? Un ídolo es cualquier cosa que usted ama más que a Dios. Es cualquier cosa en la cual confía más que en Dios. Es cualquier cosa a la que sirve más que a Dios. Un ídolo es todo lo que teme más que a Dios. Y no me interesa lo que sea. Es un ídolo. La Biblia dice en Mateo 6:33, «Mas buscad primeramente el reino de Dios y su justicia». Debe abandonar los ídolos y volverse a Dios. Usted no puede tener a Jesucristo y a este mundo a la vez. Debe arrepentirse. Es el primer paso para prepararse para el rapto. Se ha convertido al Dios vivo y verdadero. Ha abandonado los viejos ídolos. ha entregado su corazón a Jesucristo, quien es el Dios vivo y verdadero. Le diré la segunda cosa, querido amigo, que debe hacer: no solo abandonar los ídolos y volverse a Dios, sino comenzar a servir al Dios vivo y verdadero. Ahora quiero mencionar que usted quizás dirá: Adrián, creo las cosas que usted predica sobre la profecía. Me fascina oír a un predicador que enseña sobre la profecía. Muy bien. Deseo decirle, estimado amigo, con toda la unción, función y emoción de mi alma, si usted cree lo que estoy enseñando hoy, usted va a empezar a servir a Jesús. Usted va a sacar su cabeza de las nubes de la profecía y pondrá sus pies sobre el pavimento de ganar almas. Le diré cuál es la verdadera prueba, si en realidad cree o no lo que digo. Es que va a hacer pasar para advertir a la gente de que huya de la ira venidera. Si cree realmente estas cosas que hemos predicado hoy, trabajará hasta que Jesús venga y nos lleve a nuestro hogar. El tercer paso que tomaron, léalo nuevamente, estaban esperando que Jesús regresara. Esperaban a Jesús, no como su último recurso, no como una salida de emergencias, mas si estudia las Escrituras, verá que decían: sí, ven, Señor Jesús. Ellos anticipaban su venida, ellos anhelaban su venida, ellos vivían por su venida, ellos oraban por su venida y ellos hasta morían por su venida. Sí, ven, Señor Jesús. Usted necesita poner los apuntes de su cuaderno en su corazón. El doctor Vance Havner contó una ilustración de una mujer que esperaba en la estación del ferrocarril la llegada de su prometido. Él viajaba en uno de los trenes y él venía para casarse. Ella esperaba el tren y estaba esperando, mirando, escuchando, anhelando. El encargado de la estación también estaba allí. Él tenía todos los mapas y los horarios, conocía todos los datos del tren por venir, pero él no esperaba como ella lo hacía. Porque ella lo esperaba, a ese su novio que venía en el tren. Yo no quiero el espíritu del encargado de la estación, quiero el espíritu de esa joven. Ven, Señor Jesús.
1: Gracias por escuchar hoy al Dr. Adrián Rogers en la voz del pastor Lenín Dayanón. Esperamos que este mensaje haya sido de motivación para usted y que le haya ayudado a sentir el amor de Dios, el amor que vale, de una manera especial el día de hoy. 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
1: Siete horas con tres minutos.
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0: 7:18.
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0: 7:29.
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0: 7:42.
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0: 7:53.
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2: 8:04.
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0: Una bendición, un privilegio enorme el poder ya acompañarles en este día, viernes 5 de junio del 2026.
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0: Damos gracias al Padre Celestial, puesto que llegamos a un antesala fin de semana más. ¿Qué te parece cómo el tiempo avanza? El tiempo no se detiene. Y el Señor en su palabra nos dice, aprovechando bien el tiempo, porque los días hoy son malos.
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0: Así que hemos de aprovechar el tiempo al máximo, sabiendo que el tiempo pasa y que nuestra vida sobre la faz de la tierra tiene un límite. No sabemos cuándo nos tocará partir de esta tierra, pero por lo tanto hemos de aprovechar el tiempo al máximo. A nuestro alrededor hay tantas circunstancias, tantas adversidades que quieren robarnos el gozo, que quieren robarnos la paz, que quieren distraernos y que perdamos el enfoque, que perdamos el propósito el cual el Señor nos ha dado a cada uno de nosotros. Así que no hemos de distraernos, no hemos de perder el propósito del Padre en nuestras vidas, sino cada día hemos de vivir en ese plan, en ese propósito que Él tiene para cada uno de nosotros.
1: 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Cuenta conmigo.
0: Sabiendo que el Señor en su palabra nos da una promesa gloriosa. Efesios 2:10 nos dice, porque somos hechura suya, creados en Cristo Jesús para buenas obras, las cuales Dios preparó de antemano para que anduviésemos en ellas. Así que hay un plan, hay un propósito que el Padre tiene para cada uno de nosotros. Reitero, porque somos hechura suya, creados en Cristo Jesús para buenas obras, las cuales Dios preparó de antemano para que anduviésemos en ellas. Entonces reitero, hay un plan, hay un propósito que el Padre ha preparado para cada uno de nosotros desde antes de la fundación del mundo. Y el Padre anhela que cada uno transitemos en el plan, en el propósito que Él tiene para nosotros. Pero reitero, hay tanta distracción a nuestro alrededor que nos apartan, que quieren desenfocarnos, que quieren desviarnos para no caminar al propósito que el Padre tiene para cada uno de nosotros.
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0: Pero si nos enfocamos en el Padre, por supuesto, vamos a vivir cada día con propósito. Vamos a encontrarle sentido a la vida el día a día. Pero cuando nos desviamos del propósito, es cuando no le encontramos sentido a la vida. Es cuando prácticamente vamos sin rumbo. Y entonces la vida se torna difícil, nos frustramos, nos desgastamos, nos cargamos. ¿Por qué razón? Porque no hay un propósito, no hay sentido de vida. Así que hemos de seguir el plan, el propósito que el Padre tiene para cada uno de nosotros. Así que reitero esa bienvenida para cada uno de ustedes ya a este espacio de Himnos del Ayer.

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8:40, 8:40 de este día viernes, antes de la fin de semana 5 de junio del 2026. El tiempo avanza y el tiempo no se detiene, así que queremos aprovechar el tiempo para tener nuestra meditación de la bendita palabra de nuestro Señor Jesucristo. Muy bien, nuestro texto de esta mañana lo encontramos en Efesios capítulo 2, versículo 10, el cual hemos leído y reiteramos en esta oportunidad y nos dice de la siguiente manera: porque somos hechura suya, creados en Cristo Jesús para buenas obras, las cuales Dios preparó de antemano para que anduviésemos en ellas. Bendito el nombre del Señor Jesús. Vemos acá que en Efesios capítulo 2, el apóstol Pablo explica primero cómo estábamos muertos en nuestros delitos y pecados. Esa era nuestra condición anterior. Claro que sí, estábamos, reitero, muertos en nuestros delitos y pecados. Estábamos lejos, estábamos apartados de Dios y sin esperanza. Esa era nuestra condición pasada. Muy bien, entonces el apóstol Pablo viene y explica eso. Pero Dios, por su gran amor y misericordia, nos dio vida juntamente con Cristo. Damos gloria al Señor por lo que el Padre vino a hacer por nosotros. Reitero, vemos acá que Dios, por su gran amor y su grande misericordia, nos dio vida juntamente con Cristo. Y entonces él viene y después de hablar de salvación, entonces dice que por gracia, mediante la fe, Pablo declara en el versículo 10 cuál es el propósito de esta salvación: porque por gracia sois salvos. Así que somos salvos por la gracia de nuestro Señor Jesucristo. Damos gloria a Dios. Y la salvación no se obtiene por méritos humanos en ningún momento ni por obras. La salvación es un regalo de Dios. Sin embargo, una vez que somos salvos, Dios nos llama a vivir una vida que refleje esa transformación. Por eso el versículo 10 nos muestra el resultado de la salvación de una vida dedicada a las buenas obras. ¿Por qué razón? Porque hoy vivimos una época donde muchas personas buscan descubrir quiénes son. Buscan su identidad en este mundo, en las cosas que suelen suceder a su alrededor. Entonces reitero, muchas personas buscan descubrir quiénes son, cuál es su propósito. ¿Y para qué están en este mundo? Muchos buscan y tienen tantas preguntas de esto. Algunos intentan encontrar significado de su vida en el dinero, en los estudios, en el trabajo, o en los logros personales. Sin embargo, la palabra de Dios revela una verdad maravillosa: no somos producto de la casualidad en ningún momento. Somos una obra de Dios, una obra maravillosa de Dios, y tenemos un propósito eterno. Reitero, aunque antes Pablo explica que estábamos muertos en delitos y pecados, estábamos lejos y separados de Dios y sin esperanza. Y por esa razón no había sentido de vida, no había razón de vivir. Pero damos gloria al Señor, porque Dios, en su grande amor, en su grande misericordia, nos dio vida juntamente con Cristo. Y por gracia, hoy nosotros somos salvos. Y por lo tanto, tenemos que reflejar prácticamente esa transformación que el Padre ha hecho en cada uno de nosotros. Y reitero, y es por eso que en el versículo 10 nos muestra el resultado de la salvación: una vida dedicada a las buenas obras, en el nombre de Cristo Jesús. Vemos entonces que somos, en primer lugar, somos hechura de Dios. Y el texto sagrado dice:

porque somos hechura suya. Y la palabra hechura proviene del griego poiema. Reitero, la palabra hechura proviene del griego poiema, de donde procede nuestra palabra poema. Esto nos enseña que entonces cada uno de nosotros somos una obra maestra de Dios. Gloria al Señor. Cada ser humano es una obra maestra de Dios. ¿Qué significa esto? Que Dios nos creó con intención. Dios pensó en cada uno de nosotros. Dios pensó en ti. Dios te diseñó porque tú eres un poema para Dios. Claro que sí. Dios nos creó con intención. Dios no comete errores. Dios no se equivocó contigo en ningún momento. A Dios no se le escapa nada de las manos. Dios tiene un diseño específico para cada vida. Nuestra vida prácticamente tiene identidad y nuestra identidad está en Dios porque somos hechura suya. Claro que sí, somos una obra maestra de Dios. No somos un accidente, somos una obra maestra de Dios. Dios te creó con intención. Y de igual manera Jeremías 1:5 nos dice, antes que cada uno fuera formado en el vientre, Dios ya nos conocía. Antes que cada uno naciera, Dios nos santificó. Y luego dice, y nos dio, y te di. Dios dio una designación a cada uno. De manera que hay un propósito por el cual Dios permitió que cada uno de nosotros, que tú estuvieras en este mundo. Así que damos gloria al Señor. ¿Por qué razón? Porque somos hechura suya. El mundo intenta definirnos por nuestra apariencia y hace acepción de personas y margina, no solo por nuestra apariencia, sino por nuestra posición social o por los éxitos que cada uno ha alcanzado. Entonces el mundo hace distinción, divide, discrimina. Pero Dios dice, tú eres mi obra. Tú eres una obra maestra de Dios. Así que, si quizá, verdad, en tu corazón te sientes inferior, tu autoestima está por los suelos, debes saber que eres una obra maestra de Dios y que hay un propósito grande que Dios ha puesto en ti. Aunque el mundo intenta definir tu identidad a través de tu apariencia, tu posición social, a través de tus éxitos, recuerda, Dios te dice, tú eres mi obra, tú eres una obra maestra de Dios. Así que cuando el enemigo te diga, no vales nada, recuerda que Dios te creó, que eres creación del Dios Todopoderoso, de quien creó los cielos y la tierra, de quien creó las estrellas, los océanos, las montañas, también te creó a ti, también te formó a ti, te dio vida a ti. Damos gloria al Señor. El Salmo 139:14, el salmista dice, te alabaré, porque formidables y maravillosas son tus obras. Así que el saber que somos una obra maestra de Dios, esto debe motivarnos a alabar el nombre del Señor. Reitero, el salmista dice, te alabaré, porque formidables y maravillosas son tus obras. Bendito Dios, fuiste diseñado por Dios. Dios te pensó y somos hechura suya en el nombre de Cristo Jesús. El texto sagrado sigue diciendo, fuimos creados en Cristo Jesús. Creados en Cristo Jesús. Pablo no está hablando de la creación física, porque anteriormente dice que somos hechura suya, de esa creación física. Claro que sí. Pero ahora dice creados en Cristo Jesús. Entonces habla de esa nueva creación espiritual. Porque si recuerdas, Pablo había dicho que estábamos muertos en delitos y pecados. Estábamos lejos, apartados de Dios, sin Dios y sin esperanza. Pero fuimos creados en Cristo Jesús. El Señor viene, o Cristo vino y nos dio una nueva creación espiritual. Cuando tú recibes a Cristo en tu corazón, entonces ahora tú eres una persona transformada. Él viene y te transforma. Recibes una nueva naturaleza en Cristo Jesús y tienes una nueva vida en Cristo Jesús. Y por lo tanto, comienzas una nueva relación con Dios. Creados en Cristo Jesús. Así que, reitero, cuando estábamos muertos en delitos y pecados, lejos de Dios, apartados de Él y sin esperanza, ahora somos creados en Cristo Jesús. Hay una nueva creación espiritual. Reitero, somos transformados, recibimos una nueva naturaleza, tenemos una nueva vida, comenzamos una nueva relación con Dios.
Bendito el nombre del Señor. De manera que lo viejo queda atrás. Y esto nos lo recuerda el apóstol Pablo allí en 2 Corintios capítulo 5, versículo 17. Donde el apóstol Pablo viene y nos dice: de modo que si alguno está en Cristo, nueva criatura es. Las cosas viejas pasaron, he aquí, todas son hechas nuevas. Bendito el nombre del Señor por lo que Él ha hecho en cada uno de nosotros. Dios no solamente mejora nuestra vida, Dios nos transforma desde adentro. Así que quizás antes vivías lejos de Dios, pero Cristo tiene poder para hacer nuevas todas las cosas. No importa tu pasado, porque en Cristo hay un nuevo comienzo. Él quiere transformarte, Él quiere hacerte una nueva criatura en el nombre de Cristo Jesús. Muy bien, continuamos y el texto sagrado dice que fuimos creados para buenas obras. Fuimos creados para buenas obras. Y las buenas obras, hemos de saber esto, que las buenas obras no nos salvan, pero son evidencias de que hemos sido salvos por Cristo. De manera que un árbol bueno produce buenos frutos. ¿Y cuáles son las buenas obras? El amar a Dios, por supuesto, y amar al prójimo, como a ti mismo, dice el Señor en su palabra, ayudar al necesitado, servir en la obra de Dios. Claro que sí, tú puedes servir en la obra del Señor porque Dios te ha dado dones, talentos, capacidades y Él quiere que tú te involucres en su obra, que le sirvas a Él, que des lo mejor de ti para servir y engrandecer el reino de Dios acá en la tierra. Que tú puedas compartir el Evangelio y puedes hacerlo de muchas maneras, por supuesto, predicando, dando un buen testimonio, ofrendando. Hay muchas formas en que tú puedes compartir el Evangelio, perdonar a quienes nos ofenden, reflejar el carácter de Cristo a través de un corazón que perdona. Perdonar, reitero, a los que nos ofenden. Vivir una vida que agrada, que honra al Señor Jesucristo. Y mucho más, por supuesto, dice, para buenas obras. De manera que la fe verdadera siempre produce acciones visibles. Reitero, la fe verdadera siempre va a producir acciones visibles donde los demás van a observar el cambio, la transformación que hay en ti a medida que tú recibiste a Cristo. Entonces somos hechura suya, creados en Cristo Jesús. Bendito el nombre del Señor. ¿Para qué? Para buenas obras. Para reflejar lo que Cristo ya hizo en ti, para reflejar el carácter de Cristo en ti, en el nombre de Cristo Jesús. Santiago expresa en 2:17 que la fe sin obras está muerta. Así que hemos de manifestar esas obras en Cristo Jesús. Muy bien, así que muchos creyentes desean las bendiciones de Dios, pero olvidan que también fueron llamados a servir. Solo quieren el beneficio, las bendiciones, pero no quieren servir. Pero tenemos que saber que fuimos salvos, fuimos llamados para servir. La pregunta no es solamente ¿qué puedo hacer? O ¿qué puede hacer Dios por mí? Sino también ¿qué puedo hacer yo para glorificar a Dios? Muy bien, avanzamos. Dios preparó un propósito para nuestra vida, las cuales Dios preparó de antemano para que anduviésemos en ellas. Esto significa que Dios ya tiene un plan diseñado para cada uno de sus hijos, para cada uno de nosotros. Así que nada en nuestra vida es accidental. Nada es un accidente. Todo lo que ocurre a tu alrededor, nada es un accidente. Dios todo lo tiene planificado. Dios tiene una misión para cada creyente, para cada uno. Algunos sirven enseñando, otros evangelizando, otros ayudando, otros animando, otros liderando. ¿Por qué razón? Porque a cada uno Dios lo diseñó con un plan, con un propósito. Pero todos tienen una tarea dentro del reino de Dios. La palabra del Señor dice que somos como un cuerpo, que el cuerpo tiene muchos miembros, pero cada miembro tiene diferente función. Así que cada uno de nosotros somos parte del cuerpo de Cristo. Y cada uno tiene una función diferente, el cual el Señor anhela que cada uno pueda desarrollar, ejercer la función que Él le ha delegado a cada uno.
Jeremías 29:11, el Señor dice, porque yo sé los planes que tengo para ti, planes de bien y no de mal. De manera que hay un plan, hay un propósito que el Señor tiene para tu vida. Así que no naciste solamente para trabajar, no naciste solamente para estudiar o acumular bienes materiales. Naciste para cumplir el propósito de Dios. Y la pregunta es, ¿estás caminando en el plan y el propósito de Dios o estás caminando en tus planes, en tus propósitos? Cuando caminamos en el plan, en el propósito de Dios, nos vamos a sentir realizados. ¿Por qué razón? Porque estamos haciendo lo que Dios, a lo cual Dios nos diseñó. Pero si caminas en tus planes y en tus propósitos, reitero, es cuando te cansas, te frustras, te desanimas, le pierdes sentido a la vida. ¿Por qué razón? Porque estás alejado, estás apartado del Señor. Necesitas volverte al Padre Celestial. Así que Efesios 2:10 nos recuerda cuatro grandes verdades. Somos hechura de Dios, hemos sido creados nuevamente en Cristo, Él nos dio nueva vida, fuimos llamados a realizar buenas obras, hay una misión que Dios tiene para ti, el cual Él quiere que tú lo realices, Dios tiene un propósito preparado para nuestra vida. Así que no somos un accidente ni estamos aquí sin razón. Somos la obra de Dios, salvados por gracia y llamados a vivir para su gloria en el nombre de Cristo Jesús. Así que hoy Dios nos pregunta, ¿estás viviendo en el propósito para el cual fuiste creado? ¿Tus acciones reflejan la obra de Cristo en tu vida? ¿Estás caminando en las buenas obras que Dios preparó para ti? Así que en el nombre del Señor hemos pedido al Padre que Él nos ayude. En el nombre de Cristo Jesús. Así que podamos decir como el apóstol Pablo dijo. El apóstol Pablo viene y declaró. Y él dijo, con Cristo estoy juntamente crucificado. Y ya no vivo yo, mas vive Cristo en mí. Porque fuimos creados por Dios, redimidos por Cristo y enviados al mundo para glorificar su nombre mediante una vida de buenas obras en el nombre que es sobre todo nombre, Jehová Dios de los ejércitos. Amén.

Bendito el nombre, Señor. Estamos llegando al final de este espacio de himnos del ayer. Así que recuerda que tú fuiste diseñado por Dios para buenas obras. Oramos al Padre Celestial pidiendo que Él nos ayude a hacer su voluntad. Eterno Dios que estás en gloria, tú eres grande, tú eres poderoso. Nadie está aquí por accidente o por casualidad. Cada uno está aquí porque hay un plan, hay un propósito que tienes para cada vida, Señor. Gracias te damos, Señor, porque tu palabra dice, Señor, que nuestra vida anterior, tu palabra dice que estábamos muertos en delitos y pecados, estábamos lejos de ti, estábamos apartados de ti, estábamos sin esperanza, no había propósito de vida, no había razón de vivir. Pero te damos gracias porque por tu grande amor, por tu misericordia, tú nos salvaste, nos rescataste de esa vana manera de vivir. Y hoy venimos a ti, oh Dios, a darte gracias. Porque de igual manera, Señor, tú ahora le has dado sentido, le has dado propósito a nuestra vida. Y el sentido, el propósito de vida no ocurrió de pronto. No, no, no. Tu palabra dice que fuimos creados para buenas obras, las cuales Dios preparó de antemano. De manera que el plan, el propósito que tienes para cada uno de nosotros fue diseñado desde antes de la fundación del mundo. Padre Santo, ayúdanos a entender y caminar cada día junto al plan, al propósito que tienes para cada uno. Sabiendo que habrán adversidades, circunstancias, pero tú darás la fortaleza. Tú darás el poder para vencer cada circunstancia y cada día avanzar en el plan, en el propósito que tienes para cada vida, Señor bendito. Dios eterno, todo esto te lo pedimos en el nombre que es sobre todo nombre, Jehová Dios de los ejércitos. Y que cada uno pueda, Dios mío, encontrar su identidad en ti. No en lo que el mundo nos ofrece, no, no, no. Sino que cada uno encuentre su verdadera identidad en ti, amado Jesús. Padre bendito, y que cada uno pueda disfrutar cada día, cada momento, cada experiencia, sabiendo que tú nos acompañas y que tú estás para con cada uno de nosotros. En el nombre de Cristo Jesús, amén y amén. Así que estamos llegando al final de este espacio de himnos del ayer. Así que recuerda, todo lo que hagamos sea dicho de palabra, hemos de hacerlo de corazón como para el Señor y no para los hombres. Así que esfuérzate, da lo mejor de ti, sabiendo que Dios tiene un plan, un propósito para tu vida. Este es el día que hizo el Señor, por lo tanto nos gozaremos y nos alegraremos en Él. No permitas que nada ni nadie venga a robarte el gozo y la paz. Mantén tu fe, tu confianza, tu esperanza en Cristo Jesús. Que Él dará gozo, Él infundirá paz, Él te dará la fuerza que tú necesitas para vencer en el nombre de Cristo Jesús. Así que te acompañó el Pastor Misael Lucas, un privilegio enorme el estar contigo. Si el Señor no permite la vida, nos escuchamos una vez más el día lunes, Dios mediante, 8:30 a 9 de la mañana. Así que Dios te bendiga, la paz de Dios con cada uno de ustedes y con permiso.

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qué gusto nos da saludarlos, respetables hermanos y amigos, en esta mañana de viernes, antesala a un fin de semana más. Estamos viviendo el día viernes 5 de junio del año 2026. Ya estamos en el espacio, una hora con los hermanos del Club de Amigos, donde juntos nos gozaremos esta mañana, dándole honras y glorias al Señor, reconociendo que Él es digno de toda gloria, de toda honra, de todo poder y de toda adoración. Le damos alabanzas al Señor y seguimos creyendo que solamente en Él hay salvación. Está escrito en su palabra: en ningún otro hay salvación, porque no hay otro nombre bajo el cielo dado a los hombres en quien podamos ser salvos. Bendito Dios y Padre nuestro que estás en los cielos, delante de tu presencia estamos esta mañana, agradeciéndote tu grande amor, tu grande misericordia. Está escrito en tu palabra: nuevas son cada mañana tus misericordias y tu fidelidad cada noche. Bendito Dios, delante de tu presencia estamos esta mañana, agradeciendo también la oportunidad que nos regalas de llegar a muchas familias, a muchos amigos, a través de este medio de comunicación. Agradeciendo también el amor y el aprecio que tienen tus hijos y tus hijas para esta obra de fe como lo es Estéreo Cumbre. Gracias, Padre Celestial. Te pedimos tus bendiciones, que nada falte en el hogar de cada uno de mis hermanos, mis hermanas, y que esa promesa que ellos hicieron un día, pues tú les proveas para que ellos puedan cumplir, ellas y ellos, Padre, puedan cumplir, y así tu palabra se sigue extendiendo. Está escrito en tu palabra: este evangelio del reino será predicado en todo el mundo para testimonio a todas las naciones, y entonces vendrá el fin. Muchas gracias te damos, bendice tu pueblo, bendice nuestros amigos, pero también clamamos por todos los que están pasando momentos difíciles, en tu nombre y para la gloria de tu nombre. Vaya pues, qué gusto nos da estar con ustedes esta mañana, gente linda. Espero que ustedes estén muy, pero muy bien, disfrutando de este día hermoso que el Dios del cielo nos regala, ¿verdad? Dice el gran salmista: cuando veo tus cielos, obra de tus dedos, la luna y las estrellas que tú formaste, digo, ¿qué es el hombre? Gracias a nuestro bendito Salvador. Bienvenidos entonces, 77-69-04-19, completamente libre. Para que usted lo active esta mañana, claro que estamos para servir al Dios Todopoderoso y también a usted.

Estamos presentando el programa Una Hora con los hermanos del Club de Amigos. A ver, cuénteme usted cómo amaneció. ¿Cómo está mi respetable hermano y mi hermana? Este día, viernes, qué rápido se pasa el tiempo, ¿verdad? Qué rápido, hombre. Pero qué bueno que la gracia, el amor y la misericordia del Señor, pues aún permanecen hasta este día. Bueno, pues mi aprecio, mi saludo, mi respeto para toda esa gente linda, especialmente para las hermanas que desde muy temprano se han levantado para, bueno, pues ahí para alistar, decimos nosotros, ¿verdad? A los niños, a las niñas, porque se van a estudiar. Ahí las mamás muy, pero muy activas, levantándose temprano y luego despertando a mis muchachitas ahí. Bueno, pues que se levanten, ¿verdad? Y ella les hace ahí sus desayunos, que ella ve que coman algo, pues, mijita. Y bueno, pues vamos ya, por ahí está la motoneta, la moto, el carro, y las van a encaminar, las van a dejar al colegio, a la escuela. Y luego cuando la mamá regresa, ya más tranquila, ¿verdad? Ahora estírese un poquito, pues, ¡ay, qué rico!, ¿verdad? Estírese un poquito porque tiene usted, tiene derecho. Claro que sí, ahora siéntese a desayunar muy, pero muy despacito. Y después de que desayune, ya empieza a hacer sus oficios, porque recuerde que el esposo también llega a mediodía. Especialmente para las esposas que el esposo es albañil, ¿verdad? Ya llega al ratito. O hay quienes también les echan ahí la refa ahí para que los esposos estén muy, pero muy contentos. Bueno, pues nosotros por acá, un saludazo para los que están trabajando en los talleres de mecánica ahí. Truena el martillo ahí, ¿verdad? Qué bueno, los que están en la zapatería, los que están en la albañilería, los que están, ¿dónde? En los microbuses, en los buses urbanos. Y mucho que hacer, ¿verdad? Pero nosotros les acompañamos con buena música, para que usted se siga gozando con nosotros en los talleres de enderezado y pintura también. Y claro que la invitación es para usted, y también para usted. Ay, no se me esconda, porque también para usted. Si usted desea formar parte del Club de Amigos, ¿cómo es eso?, dirá usted. ¿Cómo es eso? Fíjese que aquí es, así es esto, ¿verdad? El Dios del cielo es el dueño del cielo y de la tierra. ¿Qué dijo el gran salmista David? ¿Qué le doy a Dios si todo es de él? Dijo, sí, todito es de él. Pero cuando él hizo su promesa, y dijo, de lo recibido de tu mano, de eso te damos. Vaya pues, entonces, si usted desea unirse, es para la obra de Dios, Estéreo Cumbre. Bueno, pues Dios ha permitido que llegue hasta este día, ya rumbo a 29 años de estar bendiciendo a muchas familias, a muchos hogares, pero en especial a muchos amigos. Claro, hay hermanos que desde que Estéreo Cumbre nació han hecho la promesa con Dios y aún con

Continúa. ¿Desea usted hacerlo? 77-69-04-19 y 40-14-39-88. ¿Cuánto puedo dar yo? Dirá usted, lo que el Señor ponga en su corazón. Eso va usted a dar. Y el Señor, bueno, pues dice la palabra de Dios a través del gran apóstol San Pablo: más bienaventurada cosa es dar que recibir. Cada quien dé como propuso en su corazón, no con tristeza. Eso sí, no con tristeza, ni por obligación, menos, ¿verdad? Por eso es el sentir, es el agradecer a Dios, es gratitud, y de eso damos. Un mensajito al 4014-3988 o bien al 77-6904-10.

0: Trabajar por el Señor. Trabajar por el Señor. Anhelo trabajar por el Señor. ¿Cómo se puede trabajar por el Señor? Se puede trabajar en diferentes formas. Claro que sí, se puede trabajar en diferentes formas. Bueno, pues qué bueno, ¿verdad? Gracias al Dios Todopoderoso. Esta mañana tenemos una hermosa lectura de la Palabra de Dios y conmigo está Alexander Claudio Alvarado. Con él el tiempo, entonces.
1: La Palabra de Dios dice en San Mateo 6:19: No hagáis tesoros en la tierra, donde la polilla y olorín corrompen, y donde ladrones y minan y hurtan. Así haceos tesoros en el cielo, donde la polilla ni el orín corrompen y donde

Los ladrones no minan ni hurtan, porque donde esté vuestro tesoro, ahí estará vuestro corazón. San Mateo 7:7 dice de la siguiente manera: pedid y se os dará, buscad y hallaréis, llamad y se os abrirá, porque todo aquel que pide recibe, y el que busca halla, y al que llama se le abrirá. ¿Qué hombre hay entre vosotros que si su hijo pide pan, le dará una piedra? Y si os pide un pescado, le dará una serpiente? Pues si vosotros, siendo malos, sabéis dar buenas dádivas a vuestros hijos, ¿cuánto más vuestro Padre que está en los cielos dará buenas cosas a los que se lo pidan? Así que todas las cosas que queráis que los hombres hagan con vosotros, haced también vosotros con ellos. Para esto es la ley y los profetas.

0: No hagáis tesoros en la tierra, donde la polilla y el orín corrompen, y donde ladrones minan y hurtan, sino haceos tesoros en el cielo, donde ni la polilla ni el orín corrompen, y donde ladrones no minan ni hurtan, porque donde está vuestro tesoro, ahí estará también vuestro corazón.
1: Gracias a Dios, que esta lectura redunde para la gloria del Señor. Gracias, Alexander. Qué bonita es la palabra de Dios, ¿verdad? Hacer tesoros en el cielo. ¿Y de qué forma va a hacer usted esos tesoros allá en el cielo? Sí, esos tesoros se pueden hacer allá en el cielo, no solo con dinero. No solo con dinero, también con su presencia suya, con todo lo que usted hace dentro de la obra del Señor. Eso es hacer un tesoro allá en el cielo, ¿verdad? Y allá sí no hay ladrones, porque los ladrones no están allá. ¡Ah! ¡Qué esperanzas! Allá no va a entrar el ladrón. Allá solo va a entrar aquella persona que haga la voluntad de Dios. Y ese es el que va a entrar. De lo contrario, no, ¿verdad? Entonces allá hay que hacer tesoros, pues. Cada vez que usted hace algo para la obra de Dios, ahí está haciendo usted, está apuntándose con un tesoro. Porque recuerde que dice el Señor: he aquí yo vengo pronto. ¡Ah, qué bonito, ¿verdad? He aquí yo vengo pronto, dice el Señor, y mi galardón conmigo, para recompensar a cada uno según sea su obra. Y cuando Él dice: he aquí, yo vengo pronto, esas palabras, usted dirá, bueno, de esas palabras dice que ya vengo pronto. Cuando uno dice: ahorita llego, pues espéreme, ahorita llego. Pero recuerde usted que para el Señor un día es como mil años, y mil años es como un día. Pero mientras que el Señor nos dé la oportunidad, hay que hacerlo, pues. De usted esta mañana, hay hermanos que tenemos que nos sintonizan en las diferentes zonas. Huehue cuenta con 12 zonas, no, con 13, no, 12 están autorizadas, ¿verdad? Entonces, dentro de esas 12 zonas, ya después vienen las comunidades, las aldeas, los caseríos. Bueno, pues ahí nos sintonizan, y por qué no decirlo, en los municipios. Hermanitos de los municipios, les invitamos, tomen su teléfono y digan: hermano, yo quiero unirme al club de amigos. Y claro que aquí estamos para recibir su comunicación. A los hermanos de, bueno, pues hay hermanos que tenemos en Santa María, Chiquimula, ¿qué pasa, hermanitos? A los hermanos en el Quiché, a los hermanos en Aguacatán, a los hermanos, ¿en qué lugares más? ¿En qué municipios? Bueno, pues hasta donde llegamos esta mañana, únase usted con su comunicación 77-6904-19 para la gloria del Señor.

9 horas con 34 minutos. Es la hora exacta aquí en Radio Estéreo Cumbre. Bueno, pues nuestro saludo y nuestro aprecio para usted que hoy amaneció de cumpleaños, que desde muy tempranito, bueno, pues ha estado recibiendo muchos, bueno, quizás regalos, ¿verdad? Muchas felicitaciones. Hubieron tamalitos, qué bueno, chocolate, panito, y ya luego a mediodía, aquí en Huehue, ¿verdad? Es el, pues la comida tradicional, un pepián. ¡Ah, qué rico! Bueno, pues de vez en cuando, ¿verdad? Bueno, pues para los cumpleaños, sí, un pepián, un caldazo de gallina criolla. Bueno, pues hay que celebrar el cumpleaños, ya sea de mamá, de papá, de un hijo, de un hermano. Hay que celebrarlo, pues. Hay que darle gracias a Dios que nos ama tanto. Y por eso estamos agradecidos con Dios que Él nos regala la vida. Bendiciones para los distinguidos hermanos que nos sintonizan dentro del mercado central, o sea, en el interior. Ahí están los respetables hermanos, hermanas en su negocio, que ese negocio sea próspero, que ese negocio sea bendito para la gloria del Señor. Yo les recuerdo las palabras del gran apóstol cuando dice: amado, yo deseo que tú seas prosperado en todas las cosas y que tenga salud, así como prospera tu alma. Sí, que usted sea próspero, que todo lo que usted lleva, pues que se venda, ¿verdad? No solo en un día, porque el día tiene 24 horas, pero dentro de esas 24 horas, ¿cuántas horas trabaja usted? Si es dentro del mercado, quizá unas 8 o 9 horas, ¿verdad? Bueno, pues que Dios derrame sus bendiciones en su vida. Saludos para todos en esta mañana bonita. Por acá tenemos el listado, claro que lo vamos a dar a conocer al ratito. Y bueno, pues la invitación continúa para que usted tome parte de esta bendición. Saludos para hermana Lupita en su salón de belleza ahí en la zona central. Ahí nos está oyendo, hermana Lupita, una buena mañana. A los hermanos que nos sintonizan en sus talleres de enderezado y pintura, excelente, ¿verdad? Dios les bendiga también. A quienes lo hacen en el taller de carpintería también. A los talleres donde la fabrican puertas, ventanas y todo, pues un saludazo, nuestro aprecio. Y claro que nosotros seguimos con más 77-69-04-19, completamente libre para que usted lo active esta mañana bonita, mañana de bendición, una mañana así fresquita, ¿verdad? Ha estado lloviendo bastante, pero qué bueno, estamos en la época.

Bueno, pues por acá tenemos el listado de los hermanos y hermanas que, bueno, pues aman al Señor y aman su obra. Agradecemos entonces el amor y el aprecio de hermana Adilma Morales, hermana Amelia Castillo, hermana Amparo Villatoro, hermana Analí Martínez, hermanita Blanca Castillo, hermana Siria Gómez, hermana Delmi Villatoro, hermano Eliseo Juárez, hermanita Elsa Morales, hermana Emiliana Juárez. Agradecemos a la familia Martín Salazar. Agradecemos también a la familia Martín Rivas, a hermana Floridalma Gómez. Claro que agradecemos al Canche Gil, a hermano Gilberto Sam Ayoa, a hermana Hilda Cifuentes, a hermana Inés Herrera, a Joelito Alberto González, claro que agradecemos a Joelito, a Josué Daniel Saucedo, a hermanita Juana Calel de Momos, a Kevin Martín Salazar, a hermano Margarito Gómez, a hermanita Marisela Chutuc, hermana Marina Castillo, al hermano Orlando Juventino Castillo, a hermana Silvia Herrera. Claro que agradecemos mucho, mucho al Tipo del Valle, Dios bendiga al Tipón, a Jenner Saucedo, a hermana Juanita Martínez, a hermana Suri Martínez González, a hermano Mario Antonio Gutiérrez, a hermanita Judith Herrera, al hermano Emilio Cardona. Agradecemos a Valerín Cardona Gutiérrez, a hermanita Álida López, a la familia Rivas González, a hermanita Julia Martínez, a hermana Graciela Monzón de Barrondo, a hermanita Nidia de Calderón, a hermana Marlene de León Alemán. Agradecemos a hermanita Rosalba Martínez, a Daisy Gabriel Morales, a hermano Cristóbal de Jesús López, hermana Gracielita Calmo. Claro que agradecemos esta mañana bonita al hermano Felipe Neri Rivera y su respetable esposa, hermana Juanita Gómez, a hermana Lupita López también, a hermana Catalina Luis Pérez, a hermana Florinda Pérez, ellos son de San Sebastián, Huehuetenango, al hermano Emilio, al hermano Milo Gómez de la zona 2, a hermanita Elizabeth Villegas de San Sebastián, Huehuetenango, al hermano Artemio y su distinguida esposa, hermana Sonia Hernández, en la zona 2, hermana Mayra Domingo de López en San Sebastián, hermana Carmen González, hermana Carmencita González de San Sebastián, hermana Amelia Samayoa. También agradecemos a hermano Carlos Martínez de Ojechegel y a hermanita

María Violeta Temaj López de San Marcos. Vaya pues. Claro que a ellos les agradecemos en el amor del Señor y pues que el Dios Todopoderoso les llene de sus ricas y abundantes bendiciones esta mañana y siempre. Claro que continúa el teléfono 7769-0419 ahí activo para que usted lo marque esta mañana y usted desea unirse al club de amigos.

Ya pasaron de las 9 de la mañana, 51 minutos. Estamos presentando el programa Una Hora con los Hermanos del Club de Amigos. Dios bendiga a los hermanos que aman al Señor y que aman su obra. Una Hora con los Hermanos del Club de Amigos. Espero que estén muy, pero muy bien, disfrutando de esta mañana bonita que el Dios del cielo nos regala. Saludos y bendiciones para todos. Y claro que la invitación continúa para que usted se una a nosotros con su comunicación a través de el 77-6904-19. Y claro que también puede hacerlo a través de un mensajito al 4014-3988. Le recuerdo que está escrito en la palabra del Señor: mientras tanto tengas tiempo, busca a Dios. Saludos entonces esta mañana bonita, esta mañana... mañana de viernes, qué rápido pasa el tiempo, ¿verdad? Pero qué bueno que... la gracia, el amor y la misericordia del Señor permanecen hasta este día. Escuchamos este canto bonito para seguir exaltando el nombre bendito del Señor.

Mucha atención, queremos, bueno, pues, en primer lugar saludar a hermanita María Violeta Temaj López allá en San Marcos. Hermanita amada, si nos está usted escuchando, disculpe, si fuera tan amable comunicarse a esta emisora o escribirnos un mensajito al WhatsApp, puede, si nos está oyendo, hermanita Mari, María Violeta Temaj López allá en San Marcos, pues deseamos comunicarnos con usted, vaya. Envíe un mensajito al 4014-3988 o bien llámenos al 77-690419. Bendiciones para hermana Lidia Carrizosa, con una sonrisa, ¿verdad, hermana Lidia? Bueno, pues yo espero que esté muy, pero muy bien. Hermana Lidia también integra el club de amigos, ¿sabe usted cómo? Ella cada mes va a dar un pastel y si hay dos o tres cumpleaños, va a dar dos, la hermanita. Bueno, pues verdad que sí, con una sonrisa dijo, sí, dice hermana Lidia, aquí estamos a la orden. Gracias, entonces, hermanos, se terminó el espacio, se terminó el tiempo, pero qué bueno que usted allá en casita sigue disfrutando de este hermoso día. Le invito a que no cambie porque aquí la programación continúa y todos nos seguiremos gozando. A nombre del servidor y amigo, hermano Horacio Claudio, Alexander Claudio Alvarado, nos despedimos de ustedes esta mañana. Y claro que también para los cumpleañeros, nuestro saludo, que el Dios del cielo les bendiga ricamente y siga disfrutando de su cumpleaños. Hasta la próxima, un excelente día le deseo.

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10: Noventa y dos punto nueve.

0: 10:12.
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0: 10:22.
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10 horas con 24 minutos. 10 horas con 24 minutos. 10 horas con 24 minutos. 10 horas con 24

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0: 3:54.
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6: 11:09.
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8: Mi Jesús, si tú vienes a mi barca, yo sé que no me voy a hundir. Si tú me sostienes con tu mano, Señor, yo sé que no voy a resbalar. Es cuando te tenemos cerca. Hay un bautismo de paz sobre nuestras vidas.

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Hágase tu voluntad, porque tuyo es el reino.

Vámonos con música de Barak, entonces, en esta hora, con el tema Tú Eres Rey. Gracias por acompañarnos a través de la frecuencia de La Bendición 92.9 FM. 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

Muy bien, vamos a continuar entonces. En esta hora escuchábamos música de Kim Richard con el tema Mejor Contigo. Estamos sobre las 11 de la mañana con 40 minutos. Gracias por permanecer en sintonía. 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En este día viernes estamos ya en la fecha 5 de junio de este año 2026. Agradecemos entonces la sintonía. Saludos cordiales para nuestra hermana Fabiola, por ahí escuchando la programación de Conexión. Con todo gusto vamos a estar por ahí incluyéndole el tema, ¿verdad?, que nos está solicitando en esta hora del día. Esperamos que le estén pasando muy bien en este viernes. Y por supuesto también por ahí, ¿verdad?, gracias a quienes se reportan a través del 77690419. Así que bueno, vamos a continuar. Nos vamos a ir con la promesa del día. Tenemos una promesa maravillosa en esta hora de la mañana, y es que en Isaías, en su capítulo 55, verso 8, nos dice la palabra del Señor: porque mis pensamientos no son vuestros pensamientos, ni vuestros caminos mis caminos, dijo Jehová. Y es que quizás en este momento, ¿verdad?, solo queramos una flor, quizás, ¿verdad?, algo puntual, algo pequeño, algo sencillo, ¿verdad? Y sin duda, estamos orando por respuestas rápidas, ¿verdad?, por soluciones simples, por alivios momentáneos quizás. Pero Dios, en su gracia, ve más allá del instante y prepara pues un proceso completo. Sí, muchas veces, ¿verdad?, queremos que Él intervenga en nuestro tiempo, ¿verdad? Estamos acostumbrados a que Él pueda hacerlo rápidamente, ¿verdad?, como todo, que es instantáneo en nuestro tiempo, ¿verdad? Estamos acostumbrados a que

Duda, ¿verdad? Nos sorprende porque a veces decimos, bueno, yo estoy pensando en grande, yo estoy pensando en hacer esto y que el Señor pueda ayudarme a hacerlo, ¿verdad? Pero muchas veces, pues estas cosas nada más se quedan en nuestra mente finita, ¿verdad? Pero y es ahí donde nos sorprende nuestro buen Dios porque Él tiene mejores planes para nosotros. Quizás, ¿verdad? Nosotros estamos limitados a algo, como les mencionaba, ¿verdad? Algo pequeño, pero el Señor tiene algo grande para nosotros. Sus planes son muy diferentes a los nuestros y por supuesto, el tiempo de Dios es perfecto, ¿verdad? Así que esta es la promesa que compartimos en esta hora del día. Gracias por acompañarnos en esta hora. Vámonos con más de la música, música que ustedes solicitan en este momento.

Nos vamos rápidamente entonces con nuestro segmento La Tendencia Musical. Hoy vamos a estar hablando acerca de un nuevo tema titulado Todo, lo nuevo de la banda Factor de Cambio y Joel Rocco. Les cuento por qué Factor de Cambio junto a Joel Rocco presenta el sencillo Todo en esta versión live, una grabación en vivo, ¿verdad?, que aborda la fe desde la idea de plenitud en Cristo. Y es que la canción es interpretada por Joel Rocco y Marcos Salis y producida por Andrew Pradas. El tema fue grabado, les cuento, en formato en vivo y plantea una declaración de fe centrada en una idea principal: en Cristo no falta nada. La estructura de la canción permite su uso en sitios congregacionales o reuniones, con una propuesta que facilita la participación desde la primera escucha. El origen del sencillo está ligado a una base bíblica tomada de Epístola a los Colosenses 2:10, pasaje que aborda la plenitud en Cristo, ¿verdad? A partir de esta referencia, la canción desarrolla pues una narrativa que conecta la fe con la transformación personal. En su letra, el tema expresa pues este enfoque, ¿verdad?, con frases como: cuando no tenía nada, me encontré con tu gracia. Me cambiaste la vida. En ti lo tengo todo. Reflejando pues un cambio de identidad y propósito. Sobre el mensaje del sencillo, Joel Rocco comentó: esta canción me recordó que cuando entendés quién es Jesús en tu vida, dejas de buscar afuera lo que ya tenés en él. El puente de la canción refuerza pues esta idea con la declaración: ya no vivo en vergüenza. Cristo, tú eres mi herencia. Planteado una perspectiva, centrada en dejar atrás el pasado y asumir una nueva etapa de vida. Les cuento que el lanzamiento incluye un videoclip dirigido por Manel Pradas, grabado en la iglesia Ríos de Vida, Quilmes. La producción audiovisual utiliza un sistema multicámara para registrar la interpretación en vivo y la participación de la comunidad durante la grabación. Con todo, Factor de Cambio y Joel Rocco presentan un nuevo material dentro de su repertorio, enfocado en comunicar contenidos relacionados con la fe a través de un lenguaje accesible para la iglesia. Así que vamos entonces a escuchar música de bendición y, por supuesto, ¿verdad?, vamos a escuchar a Factor de Cambio con el tema Todo, quienes se encuentran en La Tendencia Musical en este día viernes.

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0: Muy bien, vamos a continuar con más. Ya estamos sobre las 12 del mediodía con 17 minutos. Escuchábamos música de Evan Craft, el tema Alaba. Un buenísimo tema, ¿verdad? Qué buenísimo. Gracias por acompañarnos en esta programación. Así que bueno, vamos a continuar con más de lo que tenemos preparado para ustedes en la programación de Conexión. Y es que les cuento que nos vamos directamente con lo que es el fundamento de la fe. Hoy vamos a estar aprendiendo, recordando, ¿verdad?, parte de los héroes de la fe en este espacio que tenemos. Así que vamos a poner atención y sin duda vamos a disfrutarlo.
1: La fe es la confianza de que en verdad sucederá lo que esperamos. Es lo que nos da la certeza de las cosas que no podemos ver. Por su fe, la gente de antaño gozó de una buena reputación. Por la fe entendemos que todo el universo fue formado por orden de Dios, de modo que lo que ahora vemos no vino de cosas visibles. Fue por la fe que Abel presentó a Dios una ofrenda más aceptable que la que presentó Caín. La ofrenda de Abel demostró que era un hombre justo, y Dios aprobó sus ofrendas. Aunque Abel murió hace mucho tiempo, todavía nos habla por su ejemplo de fe. Fue por la fe que Enoc ascendió al cielo sin morir. Desapareció porque Dios se lo llevó. Pues antes de ser llevado, lo conocían como una persona que agradaba a Dios. De hecho, sin fe es imposible agradar a Dios. Todo el que desea acercarse a Dios debe creer que Él existe y que Él recompensa a los que lo buscan con sinceridad. Fue por la fe que Noé construyó un barco grande para salvar a su familia del diluvio en obediencia a Dios, quien le advirtió de cosas que nunca antes habían sucedido. Por su fe, Noé condenó al resto del mundo y recibió la justicia que viene por la fe. Fue por la fe que Abraham obedeció cuando Dios lo llamó para que dejara su tierra y fuera a otra que él le daría por herencia. Se fue sin saber a dónde iba. Incluso cuando llegó a la tierra que Dios le había prometido, vivió allí por fe, pues era como un extranjero que vive en carpas. Lo mismo hicieron Isaac y Jacob, quienes heredaron la misma promesa. Abraham esperaba con confianza una ciudad de cimientos eternos, una ciudad diseñada y construida por Dios. Fue por la fe que Abraham ofreció a Isaac en sacrificio cuando Dios lo puso a prueba. Abraham, quien había recibido las promesas de Dios, estuvo dispuesto a sacrificar a su único hijo, Isaac, aun cuando Dios le había dicho:
2: Isaac es el hijo mediante el cual procederán tus descendientes.
1: Abraham llegó a la conclusión de que si Isaac moría, Dios tenía el poder para volverlo a la vida, y en cierto sentido, Abraham recibió de vuelta a su hijo de entre los muertos. Fue por la fe que Isaac prometió a sus hijos Jacob y Esaú bendiciones para el futuro. Fue por la fe que Jacob, cuando ya era anciano y estaba por morir, bendijo a cada uno de los hijos de José y se inclinó para adorar, apoyado en su vara. Fue por la fe que José, cuando iba a morir, declaró con confianza que el pueblo de Israel saldría de Egipto. Incluso les mandó que se llevaran sus huesos cuando ellos salieran. Fue por la fe que cuando nació Moisés, sus padres lo escondieron durante 3 meses. Vieron que Dios les había dado un hijo fuera de lo común y no tuvieron temor de desobedecer la orden del rey. Fue por la fe que Moisés, cuando ya fue adulto, rehusó llamarse hijo de la hija del faraón. Prefirió ser maltratado con el pueblo de Dios a disfrutar de los placeres momentáneos del pecado. Consideró que era mejor sufrir por causa de Cristo que poseer los tesoros de Egipto, pues tenía la mirada puesta en la gran recompensa que recibiría. Se necesitaría demasiado tiempo para contarles acerca de la fe de Gedeón, Barak, Sansón, Jefté, David, Samuel y todos los profetas. Por la fe, esas personas conquistaron reinos, gobernaron con justicia y recibieron lo que Dios les había prometido. Cerraron bocas de leones, apagaron llamas de fuego y escaparon de morir a filo de espada. Su debilidad se convirtió en fortaleza. llegaron a ser poderosos en batalla e hicieron huir a ejércitos enteros. Hubo mujeres que recibieron otra vez con vida a sus seres queridos que habían muerto. Sin embargo, otros fueron torturados porque rechazaron negar a Dios a cambio de la libertad. Ellos pusieron su esperanza en una vida mejor que viene después de la resurrección. Algunos fueron ridiculizados y sus espaldas fueron laceradas con látigos. Otros fueron encadenados en prisiones. Algunos murieron apedreados. A otros los cortaron por la mitad con una sierra y a otros los mataron a espada. Algunos anduvieron vestidos con pieles de ovejas y cabras, desposeídos y oprimidos y maltratados. Este mundo no era digno de ellos. Vagaron por desiertos y montañas. Se escondieron en cuevas y hoyos de la tierra. Debido a su fe, todas esas personas gozaron de una buena reputación, aunque ninguno recibió todo lo que Dios le había prometido. Pues Dios tenía preparado algo mejor para nosotros, de modo que ellos no llegaran a la perfección sin nosotros.
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Muy bien, vamos a continuar. Quiero saludar a nuestra hermana Jacqueline Ordóñez, por ahí está en sintonía de la programación. Gracias por estar en contacto con nosotros en esta hora del viernes, la antesala al fin de semana. Saludos para toda la familia, gracias a quienes por ahí nos acompañan entonces a través de la frecuencia de la bendición. Vamos a compartir en este momento la frase de este día, una frase muy bonita que nos dice: cuando ponemos nuestras preocupaciones en sus manos, Él pone su paz en nuestro corazón. Qué interesante, ¿verdad? Porque cuando estamos preocupados, estamos quizás con miedo, ¿verdad? Y entregamos todo esto al Señor Jesucristo, sin duda, Él pone su paz, ¿verdad?, en nosotros. Vemos cómo Él va obrando, ¿verdad?, cómo va adelante de nosotros, pues aclarando, ¿verdad?, el panorama. Así que vamos a compartir esta frase a través del 4014-3988. Lo único que tienen que hacer es, ya saben, ¿verdad?, la mecánica. Frase al 4014-3988. Cuando ponemos nuestras preocupaciones en sus manos, Él pone su paz en nuestros corazones. Eso es lo que compartimos entonces en esta hora del día. Recuerden, frase al 4014-3988. Frase al 4014-3988. Y bueno, tengo más música por acá para poder disfrutar con ustedes en esta hora del mediodía. Gracias por preferir 92.9 FM.

Esto es música entonces de Álvaro López y Pablo Cordero con el tema Paz, un buenísimo tema que nos han solicitado en esta hora. Estamos ya sobre las 12 con 49 minutos. Quiero saludar a nuestra hermana Neidy Saucedo. Bueno, hoy está de cumpleaños. Un fuerte abrazo para nuestra hermana Neidy Saucedo. Que el Señor le bendiga, que el Señor le guarde, ¿verdad? Le enviamos un fuerte abrazo por ahí por su cumpleaños, felicitándola con mucha alegría. Deseamos muchos éxitos y bendiciones para ustedes. Y por supuesto, ¿verdad? A quienes por ahí están de cumpleaños en esta fecha interesante, 5 de junio de este año 2026. Ay, ay, ay, qué rápido se pasa el tiempo. Y queremos felicitar entonces a nuestros cumpleañeros en este día especial. Así que, sin duda, es tiempo, ¿verdad?, para poder celebrar la vida. Es tiempo para poder disfrutar de ese regalo celestial, ¿verdad? Así que vamos a irnos entonces a felicitar a nuestros cumpleañeros en este día, en la fecha 5 de junio, especialmente entonces a nuestra hermana Neidy Saucedo. Así que vamos a disfrutar, vamos a alegrarnos, vamos a cantar juntos.

0: Esto es música de Madiel Lara con el tema Dios ha sido bueno. 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Saludos cordiales entonces a quienes por ahí nos amplifican en la cinta asfáltica también. Gracias por amplificar la señal de 92.9 FM. Muy bien, es así como estamos llegando al final de la programación. Si Dios quiere, estamos de regreso la próxima semana, el día lunes, a partir de las 11 de la mañana. Los dejo con música, música que nos solicitan en esta programación. Miel San Marcos se presenta con el tema Emanuel. Será hasta el día lunes entonces. Un fuerte abrazo, un buen fin de semana y un buen provecho.
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5: 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Bienvenidos a este su programa, La Eficacia de la Palabra. Hoy queremos compartir con ustedes la tercera parte de este estudio titulado Escalando el Monte de la Fidelidad, a cargo del pastor Álvaro Garavito. No se pierda este programa.
6: Y cuando el edicto fue confirmado, Daniel abrió las ventanas de la casa donde vivía. Y dice que oraba 3 veces al día, en la mañana, al mediodía, en la tarde, como solía hacerlo. Era un hombre de oración. Y dijo: estos instrumentos del diablo no van a callar mi boca, ni van a paralizar mis rodillas. Ellos creen que yo sirvo a Dios por un interés mezquino, diferente, o piensan que estoy allí sirviendo en el reino por política o por otros intereses materiales. Pero hoy les voy a demostrar. Y abrió las ventanas y empezó a orar las mismas horas que oraba, a invocar el nombre de su Dios, hasta que llegó la hora. Que los enemigos se dieron cuenta y lo pusieron preso y lo sentenciaron a una muerte terrible, que era morir en los colmillos de las fieras, de los leones, de aquellas fieras que lo iban a despedazar y a devorar. Pero Dios ha sido fiel, lo será por los siglos de los siglos. El Señor pudo defender la vida de este hombre, y ese fue un ascenso por este escalar del monte de la fidelidad. Por ahí hay que escalar. Ese es el camino, no hay otro. El camino al cielo, el camino a la patria celestial, es un camino de fidelidad. No hay otro. Hermanos, solo hay 2 caminos. El que conduce al cielo. ¿Cuántos van por ahí? De verdad, ¿cuántos van por ahí? Y el que conduce al infierno, ¿cuántos van por ahí? Bajen la mano. Algunos. Solo hay 2. No hay ni 1.5, ni 3, ni 4. 2 caminos. A Dios sea la gloria. En el primer libro del profeta Samuel, la palabra dice en el capítulo 3, hablando de la fidelidad de este hombre de Dios. Primer libro del profeta Samuel, capítulo 3, versículos 19 y 20. Y Samuel creció, y Jehová estaba con él, y no dejó caer a tierra ninguna de sus palabras. Quisiera que todos los varones leyeran el verso 20 en voz alta. Vamos.

0: su nombre gloria por siempre. Gloria a mi Señor. Gloria al Dios Altísimo, que es el único que le puede dar la fuerza a usted y a mí para ser fieles. No, esa fuerza no viene de ninguna otra parte. Nadie será fuerte por su propia fuerza, y mucho menos nadie será fiel por sus propios medios. Gloria al Dios Altísimo. Si usted ha podido caminar los años que lleva sin mancharse, sin descarriarse dentro de este camino, hermano, levante esas manos y dé un gloria a Dios grande. Porque no es fácil. No es fácil. Y nadie lo podrá hacer humanamente. Es la fuerza del Dios Altísimo en nosotros que nos ha sostenido hasta esta hora. Ese Dios Altísimo, en el capítulo 12 de Números, habla de la fidelidad de un hombre. Números capítulo 12. Bendito sea Dios. A Dios sea la gloria. Dice la palabra: no así a mi siervo Moisés, que es fiel en toda mi casa. Sabe que cuando Dios habla de la casa, no está hablando del rancho donde vivimos nosotros. No está hablando de esa covacha, no está hablando de esa casa donde usted vive. No, está hablando de su obra. La casa de Dios es su obra. La Biblia enseña, hablando de la Nueva Jerusalén, que cuyo arquitecto y constructor es Dios. Él es el dueño. Él es el ingeniero, arquitecto, constructor de la gran ciudad eterna, la Nueva Jerusalén. Pero está hablando de la fidelidad de Moisés, de cómo este hombre estaba escalando la montaña, el monte de la fidelidad, de cómo estaba escalando. Y cuando sus propios hermanos levantaron la boca y la lengua contra él, él salió en defensa a reprenderlos y a establecerlos y a ponerlos en su lugar. Hermano, la fidelidad es el único requisito que Dios exige de nosotros para Él poder hacer las cosas grandes, gloriosas, prodigiosas. Dios no necesita que usted tenga dinero o que no tenga. No necesita que usted tenga zapatos de $1,000 puestos en los pies, o tenga unos caites de llanta usada. No importa. Lo que le importa al Señor es que sea fiel. Que sea fiel. Y por un fiel, Él da la cara. ¿Lo escuchó? ¿Cuántos fieles hay aquí? Si usted es fiel, Dios va a dar la cara por usted. Dios va a pelear por usted. Dios va a sacar la espada por usted. Usted que me oye, si usted es fiel, usted que me está viendo a través de este canal, a través de estas plataformas de Facebook, de YouTube, si usted es fiel a Dios, no se preocupe. hay un Dios que lo va a defender, que va a sacar la cara por usted, que lo va a sostener, que lo va a sustentar, que le va a dar lo que necesita, que va a proteger su alma, su espíritu, su vida, que le va a dar las fuerzas para escalar ese monte. Estamos escalando. Estamos escalando. Aleluya. Hermano, ya hay días y hay semanas y hay meses que las situaciones se ponen difíciles, se complican. En ese escalar de la fidelidad. Pero ahí estamos siendo probados por el Señor. Si realmente somos fieles a Él, a su palabra. Él está para sacar la cara, para defendernos de quien sea, de quien sea. Así sea su propio padre, su propio hijo, su propio hermano, su propio pariente cercano que se levanta contra usted. Dios está listo para defenderlo. Y lo va a saber defender. A Dios sea la gloria. ¿Y sabe por qué, hermano? El escritor a los Hebreos, quiero que mire esta parte de la escritura, Hebreos capítulo 3. Hay una palabra preciosa hablando de la casa de Dios. Hay quienes piensan que la casa de Dios solamente es un templo, un salón de cultos. Eso es parte de un lugar donde se adora, donde se alaba. Pero su casa es lo que Él construyó. Y mire cómo dice esta palabra, verso 1 del capítulo 3. Por tanto, hermanos santos, participantes del llamamiento celestial, considerad al apóstol y sumo sacerdote de nuestra profesión. ¿Quién es?
1: Cristo Jesús.
0: Cristo Jesús. Considerad a Él, el cual es fiel al que le constituyó, como también lo fue Moisés en toda la casa de Dios. El Señor Jesucristo, mi Señor, nuestro Señor, fue fiel al que le constituyó, al Padre eterno, fiel a su Padre, fiel a su palabra. Verso 3. Porque de tanto mayor gloria que Moisés es estimado digno este, cuanto tiene mayor honra que la casa, el que la hizo. Es estimado este, cuanto tiene mayor honra que la casa, el que la hizo. Alabado sea Dios. A veces se le da honra al que tiene una casa, y se piensa que el que tiene esa casa es el que debe ser honrado. Pero la honra la lleva el que hizo la casa, el que la construyó. Alabado sea Dios. El verso 4 dice: porque toda casa es hecha por alguno, pero el que la hizo, el que hizo todas las cosas, es Dios. No es el que está en esa casa. Verso 5. Y Moisés, a la verdad, fue fiel en toda la casa de Dios, como siervo, para testimonio de lo que se iba a decir. Él fue fiel en toda la casa de Dios. La obra de Dios es su casa. La casa de Dios es la obra de Dios, porque no hay alguien más que la haya hecho. Él la hizo. Usted y yo estamos aquí, no porque seamos inteligentes, superdotados. Estamos aquí porque fuimos escogidos, no por ser los mejores. Fuimos elegidos por misericordia y fuimos atraídos. La palabra dice: bienaventurado el que tú escogieres y atrajeres a ti para que habite dentro de tu casa. Dios nos escogió y nos atrajo para que habitemos dentro de su casa. La obra de remanente escogido es una casa que Dios ha hecho. La obra de Dios en la tierra es una casa que Dios construyó y que se fue a construir, como dice el capítulo 14 de Juan,
2: Santo el Señor,
0: en la casa de mi Padre. A veces se cierra la mente y uno dice: en la casa lo que van a caber son 5 o 6 personas. Pero el Señor está diciendo: en la casa de mi Padre. La casa de nuestro Padre eterno. La gran ciudad Jerusalén es su casa. En la casa de mi Padre, dice el Señor, muchas habitaciones hay. Si así no fuera, o lo hubiera dicho: voy pues a preparar lugar para vosotros, para que donde yo esté, vosotros también estéis. Y de esa casa, de la fidelidad a la casa de Dios, que fue la obra hecha a través de Moisés, es que Dios está refiriéndose, que Moisés fue fiel en todo a la casa de Dios. En todos los aspectos fue fiel en la casa de Dios. Dicho de otro modo, fue fiel a la obra de Dios. Aleluya. Aleluya. Alabado sea Dios. Bendito sea su nombre. Pero Cristo, verso 6, como hijo sobre su casa, la cual casa somos nosotros. ¿Está entendiendo? Si retenemos firme hasta el fin la confianza y el gloriarnos en la esperanza, esa casa somos nosotros. Moisés, a la verdad, fue fiel a toda la casa de Dios como siervo. Pero Cristo, como hijo, sobre su casa, la cual casa somos nosotros. Si permanecemos firmes hasta el fin,
2: ¡aleluya!,
0: la confianza, el gloriarnos en la esperanza. El que construyó esa casa como iglesia, la iglesia del Señor, es su casa. Y fue construida por Él. Fue ganada por Él. La gloria pertenece a Él. Fue comprada con la sangre de Él. No pertenece a ningún ser humano. Ningún ser humano tiene una iglesia aquí en la tierra. Ningún pastor puede decir: esa es mi iglesia. La casa de Dios, la casa de Dios, la cual sois vosotros, fue ganada por la sangre del Cordero. A Él sea gloria por siempre. Aleluya. Bendito sea Dios. Bendito sea Dios. Muchos escaladores de la fe cristiana luchan por llegar a la cúspide del gran monte de la fidelidad, donde será la meta final, la meta final será la cúspide de aquel monte. Por eso es que hay tiempos en la vida que se pone difícil la vida cristiana, la lucha se pone difícil. Por eso hay días de lágrimas, hermano, días, no ratitos. No ratitos. Días de lágrimas. Días de llanto. Que aunque quiera cantar, lo que le salen son lágrimas. Días de luchas. Días de batallas. Aleluya. Gloria a Dios. Gloria a Dios. Y gloria a Dios por esas luchas. Gloria a Dios por las penas, hermano. Gloria a Dios por las penas. Gloria a Dios por las penalidades. Tú sufres penalidades como buen soldado de Jesucristo. Gloria a Dios por las penas. Porque esas hacen que nuestra cabeza busque el piso. Aleluya. Si no hay penas, usted llega a dormir al templo. Como no tiene ninguna pena, se siente arrullado. Consentido, pero del enemigo. Que lo arrulla, que le pasa las garras por la cabeza. Y ahí empieza a parparear y a cabecear. Porque no hay penas. Usted no ha visto ningún afligido durmiéndose en cualquier lado. nunca lo verá. Los ojos bien abiertos, porque está en aflicción. Alabado sea el Señor. Las penas, las traiciones, las luchas, lo van a hacer humillarse. Cada vez que alguien lo traiciona, para el suelo, para el piso. Alabado sea Dios. Mientras tenga un buen sueldo, mientras tenga buenos amigos, buenas amistades, mientras no le duela nada. Puede llegar a dormir al templo. No le duele nada, no le falta nada. Come como león lo que quiere. No come sino traga. Alabado sea Dios. No tiene penas, pero las penalidades nos humillan, nos hacen entender la fragilidad de lo que somos, los frágiles, los fáciles de morir. Cuando una persona tiene todo y no tiene ninguna dificultad, se siente como que no va a morir nunca. Como dice aquel canto, que el necio pensaba que nunca iba a morir. Comenzó a llenar sus graneros y a granjear el mundo con su vanidad. Y qué tremendo, porque es las penas las que nos humillan. Y por eso hay que darle gracias a Dios en todo. En todo. En todo. Aleluya. Bendito sea el Señor. Porque muchos, por la falta de esas penalidades, han quedado botados en el camino, rezagados, destruidos, acabados.
3: Vamos casi llegando ya a la recta final de este tema titulado Escalando el Monte de la Fidelidad, pero todavía nos queda una porción más, así es que lo invitamos para el próximo programa para que no se pierda la palabra de Dios. Hasta la próxima. 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
1: 14 horas con 51 minutos.
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0: 15 horas con 8 minutos.
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¿Sí lo han visto? ¿Han visto que hay un mambito, verdad? Hay un mambito. ¿Cuántos quieren escuchar el mambito? A ver ese grito de júbilo. Eso, para que se motiven los muchachos, la sección de los vientos, van a entregarlo todo con pasión. No tenemos otra cosa que darle al Señor. De lo que Él nos ha dado, nosotros le damos.

0: 15 horas con 20 minutos.
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15 horas con 27 minutos. 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

0: 15 horas con 34 minutos.
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0: 15:41.
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0: 15:48.
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Bueno, pues yo espero que usted se esté gozando ya con nosotros, porque ya estamos presentando el programa Tardecitas Cristianas de esta tarde, tarde de viernes, antesala a un fin de semana más. Qué alegría, qué bendición, qué privilegio más hermoso tenemos nuevamente de parte del Dios Todopoderoso esta tarde de estar con ustedes, gente linda. Gracias por su comunicación, gracias por su sintonía, que es de mucha bendición. Le invito a que usted tome parte con nosotros, uniéndose con su sintonía y con su comunicación. 77-6904-19 en esta tarde, una tarde lluviosa nuevamente aquí en Huehuetenango, pero felices, ¿verdad? Porque estamos bendiciendo su vida a través del programa alegre Tardecitas Cristianas.

Gracias por la preferencia al 92.9 de Radio Estéreo Cumbre, la voz evangélica de Huehuetenango. Bueno, pues yo espero que usted se una a nosotros esta tarde. ¿Dónde nos está escuchando? Cuéntenos de dónde nos oye usted. Cuéntenos cómo le parece este espacio. Y bueno, a lo menos yo hago lo posible de estar aquí con ustedes, ¿verdad? Para bendecirles en el amor del Señor. Y ahora usted cuéntenos en dónde está. Y esperamos que este espacio edifique su vida espiritual. ¿Se acuerda usted de estos cantos tan bonitos?

0: 21 minutos pasan de las 16 horas 4 de la tarde aquí en Radio Estéreo Cumbre y el programa Alegre Tardecitas Cristianas. 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Bueno, pues tenemos un audio, a ver qué dice este audio.
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0: Ah, los huesos secos. Muy bien, ese hueso seco lo vamos a buscar. Claro que ese es el mensajito esta tarde. Bueno, pues les cuento que así le decimos nosotros, el hermano Chanito. Ah, mi hermano amado, hermano Chanito, el hermano Feliciano Casticho, ahí en Tojocasa. Mañana amanece cumpliendo 100 años. Ay, hermano Chanito, qué alegría. Quizá si todavía nos oye, papá, qué alegría. Que Dios lo bendiga. Y que, bueno, no le podemos decir que Dios le dé otros 100 años, no, mentiras, ¿verdad? Pero le podemos dar gracias a Dios juntamente con toda la familia, ¿verdad, hermano Chelo? Con toda la familia, con sus hijos, con sus nietos, con las nueras, los bisnietos, los tataranietos, los amigos y quienes más. Le damos la gloria al Señor y le damos gracias a Dios por los 100 años que Dios le regala mañana. Dice el hermano Chelo, qué tabalada la que están haciendo. Claro que sí, va a haber. Bueno, pues les cuento que cuando mi mamá, bueno, cada año se le hacía su fiesta, ¿verdad? Pero el último año hubo marimba en la noche y mañanitas y qué culto de la mañana y culto en la tarde y pastel y regalos y abrazos. A los 22 días el Señor se la llevó, pero hermano Chanito no. Dios lo bendiga, hermano Chanito. Toda la familia se une y claro que yo también me uno para desearle muchas bendiciones y muchas felicidades ahí en Tojocas. Nos están oyendo y claro que la gloria es para nuestro Dios, ¿o no?

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1: Y cómo no van a estar agradecidos los hermanos, cómo no van a estar agradecidos todos los hermanos, especialmente por la esposa, hermana Adriana, hermanita Adriana López, porque ve al esposo cumplir 100 años, hermanita Adriana López Palacios, contenta, feliz la hermana. Bueno, ya va llegando a los 100, dice. Bueno, pues pienso y creo que sí, tal vez unos 2, 3 le faltarán. Y llega también a los 100 años. Agradecimiento a Dios por los 100 años del hermano.

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1: Gracias por seguir en sintonía de la frecuencia 92.9 de Radio Estéreo Cumbre. Saludos para la hermanita Alfonsa, viuda de Tobarro, allá en Canilla del Quiché. Cada mes ella da, deposita su ofrenda para la gloria del Señor y nos envía ahí el número de boleta. Dios la bendiga. Gracias por ese amor que tiene al Señor.

Bueno, pues yo le cuento que estamos contratando piloto vendedor, requisitos, licencia vigente, responsable y proactivo, puntualidad, disponibilidad de horario, buenas relaciones interpersonales, con buenos deseos de trabajar. Este trabajito es de lunes a viernes. Los interesados, llamar al 3005-0654 o bien al 40-57-29-70. 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Bueno, pues una vez más el saludazo con mucho cariño de parte de toda la familia, empezando con la esposa, hermana Adriana López Palacios, unido a sus hijos que Dios les regaló, a sus nietos, a sus nueras, a sus bisnietos, a los tataranietos y a toda la familia. Un saludazo, dice, con mucho cariño para el hermano Chanito. ¿Qué pasó, hermano Chanito? Muy contento porque mañana amanece cumpliendo sus 100 años, un 1 y 2 ceros. 100 años que Dios le ha regalado y toda la familia, empezando por hermana Adriana. Pues muy agradecidos con el Dios del cielo. Y claro, pues nosotros nos unimos también, que Dios le dé paz y gozo en su corazón al hermano Chanito, que Dios quite todo dolor, ¿verdad? Y que haya gozo y paz en su corazón. Allá en Tojocás, allá nos están oyendo. Bueno, pues ahí el audio que decía, quiero oír los huesos, dijo, aquí está entonces.

Bueno, le cuento que se estamos transmitiendo a lo largo y ancho de nuestra amada patria Guatemala, desde la zona 9 de Huehuetenango, Radio Estéreo Cumbre, rumbo también a sus 29 años, estar sirviendo al Dios del cielo y a la población huehueteca y a la población en general, a todos. Gracias a nuestro Dios. Nuestro agradecimiento al Dios del cielo, nuestro agradecimiento también a todos los que apoyan este medio de comunicación, gracias a los buenos amigos que en sus negocios pues también nos apoyan con su publicidad. Gracias a los hermanos del Club de Amigos y dentro de todo, usted también es parte importante aquí en Estéreo Cumbre. Fuertes saludos, saludos para el hermano Aurelio Pérez. El hermano Aurelio Pérez nos está oyendo allá en Chuen, en Santa Bárbara, Chuen y Chuena. Ya bajando a Siete Platos y después rumbo al Salitre. Por ahí está el hermano Aurelio. Y él saluda a su esposa, hermanita María Alejandra Ixcoyi, y le desea una buenísima tarde. Claro que nosotros agradecemos la comunicación que nos hacen llegar. Saludos y bendiciones a hermanita Mari Mejía, allá en San Andrés Xecul, en Totonicapán. Hasta donde va nuestro saludo también esta tarde, bonita. 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Con esta alabanza bendecimos a hermanita Lorena, Lorena Gómez, allá en... ¿En dónde nos oye? Ahí en Saculeuca.

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De la tarde con 17 minutos es la hora exacta en toda Guatemala. 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Estamos presentando Tardecitas Cristianas. Saludos allá en San Ildefonso, Ixtahuacán. Allá nos está escuchando el hermano Uziel Castillo y toda su familia, también sus jóvenes, quienes sus trabajadores, ahí nos están oyendo esta tarde. Saludos para su mamacita y también para su esposa, para sus hijos y para toda su familia. Gracias a nuestro bendito Dios, porque Dios nos da el privilegio de bendecir su vida. Hermana Lupita, en su salón de belleza, nos está oyendo, hermana Lupita. Dios la bendiga en la zona central de Huehue. El hermano Juan López, allá en Santa María Chiquimula, también nos está oyendo. Bueno, pues el hermano Juanito, pues es una persona que está enferma. Está muy enferma el hermano Juanito y vive solito. Bueno, pues si alguno quiere ayudarlo, apoyarlo, porque está enfermo, ¿verdad? Y no puede salir a trabajar el hermano. Solo por la misericordia de Dios. Si usted ama a su prójimo y desea ayudar al hermano Juanito, a los hermanos ahí en Santa María Chiquimula, pueden marcar este número 5015-8743. Mucha atención a esta oportunidad de trabajo. Estamos contratando piloto vendedor. Requisitos: licencia vigente, responsable y proactivo, puntualidad, disponibilidad de horario, buenas relaciones interpersonales, con buenos deseos de trabajar. El trabajo es de lunes a viernes. Usted llame, ahí le van a decir de qué se trata este chance. 40 57 29 74. 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Este canto es para bendecir a hermana Lupita López en la zona central de Huehue.

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Bueno, ese es nuestro saludo, nuestro saludo con mucho aprecio a allá en Taller Automotriz, Taller de Mecánica Automotriz, el tipón, ahí en Colonia Las Flores, ahí nos están escuchando. Saludos para el tipo del Valle, y por ahí anda el Colocho. Una buena tarde les deseamos, gracias por la sintonía, un saludo para la familia completita del hermano del tipo del Valle. Bueno, les agradecemos la sintonía que nos regalan. Saludos para hermanita Erika Sales allá en San Rafael Petzal. Gracias por la sintonía que nos regalan. Allá en Malacatancito, el hermano pastor Hermelindo Ramos, el hermano Delio Ramos también nos oye. Saludos y bendiciones para su familia. Allá en Sunul lo hace Marvin Martínez, el hermano Marvin Martínez. Allá nos está escuchando. Le saludamos y le deseamos una buenísima tarde, una tarde de bendición. Bueno, me le cuento que la familia del hermano Chanito, el hermano Chanito. Castillo, es el hermano Chanito Castillo, la familia Castillo López allá en Tojocás, muy pero muy muy contentos, muy agradecidos con el Dios del cielo por la vida que Dios le regala al papá. ¿Cómo no? El hermano Chanito, 100 años cumple mañana, y toda la familia muy pero muy contenta. Van a ver mañanitas, van a ver tamales, va a haber culto, va a haber pepián, va a haber pastel, ¿qué más va a haber? Va a haber de todo, ¿verdad? Por eso están contentos, están felices, y por eso dice que el que tenga gozo, que cante, y nosotros cantamos también esta tarde, porque en Dios solo hay gozo.

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Claro que muchos, pero muchos atletas están llegando aún todavía y faltan que lleguen los jóvenes de diferentes lugares. Allá en el hospital Chimucinique ya nos informaron, ya se terminaron las talleras. Bueno, pues los jóvenes van por amor al deporte, les gusta, ¿verdad? Bueno, pues muchos atletas nos contaban también que vienen de afuera. Bueno, pues los que alcanzaron su playera, pues qué bueno, ¿verdad? Hay 150 medallas para los primeros 150 que ingresen a la meta, ya tienen segurita su medalla. Además de eso, habrá rifas para todos los participantes, incluyendo los corredores y para todas las personas que estén ahí en el Hospital Chimuchinique. Bueno, pues se nos informaba que las inscripciones van a abrirse para todos los que quieran llegar aún todavía a las 6 de la mañana este domingo allá en el Hospital Chimucinique. También los niños, apúntense, hay que empezar a hacer deporte, solamente que tienen que ir acompañados de un papá, ¿verdad? O de un familiar, son 2 kilómetros, pero para los niños es bastante, ¿verdad? Para los jóvenes, para los grandes, en las diferentes categorías son 12K, o sea 12 kilómetros, no sé por qué le dijeron ese 12K, que 12, la K representa el kilómetro, pero así dicen ellos, ¿verdad? Los 12K, las 21K, los 20K, bueno, pues son 12 kilómetros los que se van a recorrer saliendo del Hospital Chimucinique hacia Las Vegas, luego cruzando ahí por el triángulo, saliendo al monumento, luego agarrando la cinta asfáltica hasta lo que es el Hospital Nacional, la zona militar, la quinta brigada, luego el puente Arroyo y retorno, ¿verdad? Por el pasando el estadio El Hormiguero, ahí la gasolinera Shell, y adelantito está la entrada donde estará la meta, y ahí llegarán los corredores. La invitación es para usted que se una a los 21 años del Hospital Chimucinique. Se estarán premiando los primeros 3 lugares con trofeos. 5 trofeos. Y claro, el agradecimiento a usted por su participación. 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Le cuento esta actividad, estos 12 kilómetros de la 11ª competencia serán transmitidos por Estéreo Cumbre, la voz evangélica de Huehuetenango. No pierda usted la huella, porque estaremos informando paso a paso lo que estará sucediendo sobre la cinta asfáltica. Ahí está listo ya el narrador profesional, el hermano don Raulinho Gómez Palacios, un servidor de ustedes, hermano Horacio Claudio. En la unidad número 2, Joelito Cano y Alexander Claudio. Claro que estaremos transmitiendo a través del www.estereocumbre.com. Bendiciones para todos. Una excelente tarde.

Estamos presentando el programa Alegre Tardecitas Cristianas de esta tarde de viernes. Espero que usted esté muy, pero muy bien, que esté disfrutando de las bendiciones del Señor. Ese es nuestro deseo. Una vez más, el saludo para el hermanito amado don Feliciano Castillo. El hermano Feliciano Castillo mañana amanece cumpliendo 100 años de vida. Y toda su familia muy agradecidos con Dios, muy contentos, felices por tener al papá, ¿verdad? Yo ya no tengo papá ni mamá, pero está usted que es mi hermano y es mi amigo. Y tengo a mi Padre Eterno que también es lo mejor, ¿verdad? Saludos para el hermano Chanito, hermana Adrianita López, muy feliz, la esposa del hermano Chanito, porque su esposo llega a los 100 años y ella por ahí va también, pero ya no lo va a alcanzar. Si le faltan tres, ya no, ¿verdad? Bueno, pues saludos entonces, hermano Chanito, reciba el saludo de su esposa, hermana Adriana, de todos sus hijos, claro que sí, también de sus nueras, de sus yernos, claro que los yernos, ¿verdad? Faltaban los yernos, ¿cómo no? ¿O no se unen los yernos? Ahí levantó la mano el hermano Neri. Vaya, pues saludos entonces de los yernos, de los nietos, de los bisnietos, ¿de quiénes más? De los nietos, los bisnietos. Y yo pienso que sí, hay tataranietos también. ¿Cómo es eso, verdad usted? Vaya, pues bendiciones. Va a estar alegre la fiesta allá en Tojocas mañana muy tempranito. Supongo que ahí va a estar el mariachi del hermano Abre. Vaya, pues Dios bendiga. Va a haber mariachi, claro que va a haber. Dios bendiga la vida entonces de el hermano Chanito y también la de toda su familia. Bueno, pues le recuerdo entonces que el próximo domingo no pierda usted la huella, porque el 21 aniversario del Hospital Chibutinique a partir de las 7 de la mañana. Bueno, pues este fue el programa Alegre Tardecitas Cristianas. Y claro que con esta alabanza nosotros nos despedimos y con esta misma saludamos y bendecimos la vida de nuestro hermano Chanito allá en Tojocas. Allá nos están escuchando esta tarde.

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